El cadáver del Padre Pio, tal y como ha sido conservado en la urna de cristal, tiene una máscara que cubre su rostro y oculta también la copiosa barba presente todavía en el cuerpo del santo. Sufrió un proceso de transformación denominado en medicina legal corificación, mediante el cual los tejidos se han secado y han adoptado un color parduzco, negruzco.

0: Y Ada no estaba benísimo.
1: No me encontraba bien. Le dije a mi madre que no quería ir a la escuela. Pero ella me obligó, porque en esa época no me gustaba el colegio. De hecho, por la noche, cuando mi madre vino a despedirse, yo no la reconocí y entonces me llevaron de inmediato al hospital.
2: Mateo tuvo una parada cardíaca durante casi una hora. Nueve de sus órganos estaban afectados. Su situación era gravísima y para los médicos no había posibilidad alguna de recuperación.
1: Durante el coma, vi en sueños al Padre Pío a mi derecha y tres ángeles a la izquierda, uno con alas doradas y túnica blanca, y los otros dos con alas blancas y túnica roja. El Padre Pío a mi derecha me dijo que no me preocupara porque pronto estaría curado.
2: Durante el sufrimiento de Mateo y de su coma, que duró 11 largos días, le pedía al Padre Pío que intercediera para que le sucediera a mi hijo lo mismo que a Lázaro, una resurrección. Estuve con Fray Modestino, que insistía: yo ofrezco mi vida por Mateo. Vosotros no tengáis miedo. Pedid, tened fe, porque el Padre Pío necesita un milagro para ser santo y podría ser este. La curación de Mateo ha sido un hecho excepcional para nosotros los médicos. El niño ha pasado de una fiebre muy alta a un shock séptico con fallo multiorgánico y paro cardíaco prolongado. Entre nosotros, los médicos, se había difundido ya la noticia de que Mateo había muerto.
1: Para mí, el Padre Pío es como un abuelo. Una persona con la que hablar y a la que poder contar determinadas dificultades.
2: La enfermedad y el milagro de Mateo han sido dos experiencias muy fuertes que han transformado inevitablemente y de modo definitivo nuestras vidas.
1: Siempre he pensado que he recibido una gracia enorme por la que debo estar agradecido. Cuando hablo con alguien que no cree, le digo: yo estoy aquí. Para la ciencia es algo inexplicable, pero hay otra explicación que nosotros no podemos comprender.

0: Padre Pío.
1: Al Padre Pío le colocaron micrófonos.
2: Y no solo en el confesonario, también en su celda. Era el micrófono en la celda.
3: Fray Justino d'Alezze confiesa en una carta de noviembre de 1961 su participación en el complot contra el Padre Pío. Fray Bonaventura da Pabullo, escribe, estaba al corriente de las escuchas al Padre Pío y me animaba a continuar con ellas.
4: Era necesario colocar el micrófono con un hilo y luego poner la grabadora, y esto solo podía hacerse en la celda del Padre Pío.
3: Instalé los micrófonos con el permiso de mis superiores, aunque reconozco haber actuado mal.
4: Las celdas estaban una al lado de la otra, una, dos, tres, cuatro y cinco, es decir, las últimas dos celdas.
3: Soy consciente de que la culpa recaerá solo sobre mí y no sobre la orden.
0: Padre Justino.
5: El padre Justino dice que lo hizo por obediencia. Tenía que descubrir los secretos del Padre Pío, tanto los relacionados con las mujeres como con los hombres. Por eso los micrófonos estaban en el confesonario y en la celda.
3: En otras ocasiones en las que el Padre Pío había dormido en la clínica, ya se decía que otras mujeres habían gozado del permiso de poder estar esas noches con él.
1: Se colocaron micrófonos en la hospedería donde recibía a las mujeres y en la celda número 5 donde se encontraba con sus colaboradores para la construcción y la gestión de la Casa Solievo.
6: Monseñor Gagliardi, arzobispo de Manfredonia, ha sido un difamador del Padre Pío.
7: Monseñor Gagliardi acusó al Padre Pío de tener una amante, pero no era verdad. Era él quien tenía una amante.
8: Una vez, él descubrió un micrófono que estaba debajo de su cama y lo tiró.
3: El Padre Pío cortó con esta navaja el cable de un micrófono, según publicó el periódico Il Tempo el 28 de diciembre de 1963.
7: El Padre Pío fue perseguido. Estaba siempre encerrado, igual que un preso en una cárcel.
6: El Padre Pío nunca se defendió. Jamás recriminó ni acusó a nadie. Dejó siempre su causa en las manos de Dios.
8: Frailes que no le querían e inventaban lo que se les venía a la mente para alcanzar su fin, que consistía en no dejarle vivir.
6: Al Padre Pío le obligaron a firmar una carta en la cual declaraba que él nunca sufrió persecución por parte de la Santa Sede.
3: Gozo de la libertad en mi oficio y no tengo enemigos ni perseguidores, escribe el Padre Pío el 16 de diciembre de 1964.
8: Toda su vida fue una persecución en esta casa.

0: a prácticamente todas las personas.
1: Prácticamente todas las personas que le hicieron la vida imposible al Padre Pío se han arrepentido.
2: Él lo sentía y rezaba, rezaba para que el Señor le diera fuerzas y los convirtiese.
3: Las mismas declaraciones de Macari rehabilitan al Padre Pío antes de morir.
1: Una de estas personas es el Padre Agostino Gemelli. De hecho, tal y como aseguran personas cercanas al Padre Pío y a su médico personal, Giuseppe Sala, Agostino Gemelli le pidió perdón al Padre antes de confesarse con él.
3: Monseñor Gagliardi tuvo tiempo de recapacitar sobre ello cuando concluyó su periodo como obispo. El Padre Pío le escribía y él le respondía cuando ya estaba de nuevo en Matera, su ciudad.
4: El Padre Pío decía: yo he nacido en la Iglesia y quiero morir en la Iglesia.

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ocultar sus penas. 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
1: ¡Qué golazo de Marco Rubén! Vaselina sobre la salida de Sergio Asenjo. Robo en el centro del campo. Juego directo entre la pareja de centrales. Se la comieron ambos. Ni Javier Baraja ni Luis Prieto. Fue más listo el argentino. Se adelantó a la acción y sobre la salida de Sergio Asenjo, la vaselina por arriba para hacer el primero. ¿Cuándo va a morir la primera parte? ¿Cuándo solo queda un minuto? Marca el Recre en Pucela 1 para que llegue el 45 de la primera parte. Real Valladolid 0, Recre 1.
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Vamos avanzando y en el día de hoy, siguiendo el recorrido que venimos haciendo desde la última semana, desde el arranque de la Hora de Huelva, hoy vamos con un pueblo onubense que posiblemente algunos, los más despistadillos, dirán, bueno, pero no sabía yo que Cala era un pueblo de Huelva. Pues sí, señor, Cala es un pueblo de Huelva muy alejado de la capital y más cerca de Badajoz que de Huelva y más cerca de Sevilla que de Huelva, pero que conste en acta, Cala es un pueblo de Huelva, es un municipio español de nuestra provincia. El municipio cuenta con una población de 1.155 habitantes. Es un pueblo bastante pequeñito, pero muy lindo, muy bonito. Su extensión superficial es de 83,94 kilómetros cuadrados y tiene una densidad de 14 habitantes por kilómetro cuadrado. Se encuentra situada esta localidad a una altitud de 588 metros sobre el nivel del mar y está a 160 kilómetros de Huelva, ¿eh? Ya os decía que es el pueblo que más lejos está de Huelva. 160 kilómetros está Cala de Huelva. Dentro del término municipal se encuentran las denominadas minas de Cala, una importante explotación minera que ha estado en activo desde miles de años, desde la antigüedad. Esto ha supuesto que la historia de la localidad estuviera estrechamente ligada con la minería, que hasta fecha reciente ha constituido su principal motor económico. El municipio llegó a estar enlazado por un ferrocarril de vía estrecha construido a comienzos del siglo XX, que llegaba hasta San Juan de Aznalfarache, que es un pueblecito muy cerquita, prácticamente pegado a Sevilla. En la actualidad, estos yacimientos mineros se encuentran inactivos. Tiene su historia, Cala, este pueblo que viene hoy a asomarse a la Hora de Huelva. La historia de Cala.

Insisto, siempre ligada a la minería. Ya en la edad de bronce, ojo, en la edad de bronce, se han identificado varios poblados asociados a la explotación de cobre. Los romanos también explotaron el cobre de las actuales distritos mineros de Minas de Cala y de la Sultana San Rafael. En particular, los abundantes escoriales de Minas de Cala, la galería descrita por Eric Kirin, hoy que están perdidas por el avance de la explotación minera a cielo abierto, y también los esqueletos de tres mineros romanos, esto es importante, fueron descubiertos tres esqueletos de tres mineros romanos encontrados en el siglo XIX, y además tenían incluso en las manos con su herramienta de trabajo, y demuestra la intensa actividad minera en la época de los romanos en Cala. La explotación minera en época romana data de los siglos 1 al 4 después de Cristo. A pesar de que la Sierra de Huelva fue una zona poco urbanizada en época romana, se han encontrado algunos restos de edificaciones romanas en la ermita de Cala y en otros lugares. Una inscripción que se puede observar en la ermita ha llevado a pensar que Cala recibió en época romana el nombre de Restituta. ¿Cómo suena? Restituta. Este es el nombre que se cree que fue llamado Cala en la época romana. Esta conclusión está hoy desacreditada, habiendo encontrado diversos expertos que dicha inscripción es una falsificación realizada allá por el siglo XVII. También tiene su historia, Cala. En la Edad Media también hay constancia de la presencia árabe en la zona y queda el nombre del pueblo precisamente porque en la Edad Media ya se denominó Cala, pero con K de kilo, con K de kilo. En ese periodo hay evidencia de la importancia de Cala en el periodo de denominación árabe. Durante la Reconquista, Cala se halla en la frontera entre los territorios incorporados por los reinos de Portugal y León. Así, mientras que en el año 1230, Alfonso IX de León conquista Mérida y Badajoz, Alfonso III de Portugal se apodera de Aroche y Aracena en el año 1251. El pueblo de Cala está dominado por un castillo fortaleza medieval y perteneciente a la denominada Banda Gallega y que fue construida por el Reino de Sevilla. Los historiadores mencionan diferentes funciones para este tipo de castillo: defensa contra Portugal, protección de vías de comunicación contra el ataque de bandoleros, reafirmación del poder real ante los territorios de las órdenes del Temple y de Santiago, así como también se piensa que se hizo el castillo para facilitar el asentamiento de la población. Existen dudas acerca de si el castillo de Cala fue construido completamente por los cristianos o solo reforzado sobre la base de una construcción previamente hecha por los árabes. En 1264 se produce la revuelta mudéjar en el reino de Sevilla, que Alfonso X reprime con cierta dureza, expulsando a los musulmanes andalusí con el consiguiente despoblamiento del suroeste peninsular. Podemos imaginar la pérdida de población que sufriría Cala en ese momento. Por estas fechas, Alfonso X emprende la repoblación con cristianos para recuperar la demografía en estos territorios. Entre los años 1273 y 1293 se menciona la existencia de población importante en Cala. La repoblación de la Sierra de Aracena la efectúan individuos procedentes de Galicia y León, cuya herencia cultural se puede observar hoy en apellidos toponimia, así como en el habla de la zona. En 1391 es el año en que desaparece la judería de Cala. Tras la expulsión de los mudéjares, en Cala y muchos pueblos del reino de Sevilla que convivían una mayoría cristiana con una floreciente minoría judía. Esta convivencia entre cristianos y judíos se transformó durante el siglo XIV en antisemitismo y desconvocó en el pogromo que en 1915
en 1391 se extendió por todas las ciudades y villas andaluzas, con el asalto de las juderías por hordas cristianas. Ahí comenzaba el enfrentamiento entre judíos y cristianos, o viceversa. Parece que los cristianos de Cala también arrasaron la aljama, obligando a sus miembros a convertirse al cristianismo. Poco más se conoce sobre la judería de Cala, aunque parece razonable pensando que se ubicaría en la calle de la Cruz, nombre que se repite en las antiguas juderías. También es evocador el nombre tradicional de una parte de esta calle, el Toleillo. La edad moderna, al principio del siglo XVI, la población de Cala era de aproximadamente 750 habitantes, y si observamos el censo de pecheros de 1528, que contabiliza 183 vecinos. Algunos pasajes del diccionario Madoff describe Cala hacia 1850 como villa con ayuntamiento en la provincia de Huelva, situada en una cañada bien ventilada y bastante sana, con 142 casas de 5 varas de altura, distribuidas en calles maltrazadas mediante empedradas y en una plaza cuadrada de cortas dimensiones. Hay salas consistoriales, cárcel, escuela de primeras letras dotada con 500 reales y concurrida por unos 30 alumnos de ambos sexos. El terreno es áspero y la baña el Cala, una de esas de propios llamada de la parrilla, que comprende 800 fanegas de tierra y una suerte del consejo. Los caminos son locales, comunales y de herradura. Esto en la edad moderna. Ya en la etapa contemporánea, al formarse la provincia de Huelva en la división administrativa en 1833, Cala deja de pertenecer a Sevilla y pasa a pertenecer a la actual provincia de Huelva, asignándose al partido judicial de Aracena. Fecha importante, 1833, Cala deja de pertenecer a Sevilla y pertenece desde entonces a la provincia de Huelva. Desde finales del siglo XIX, Cala experimentó un resurgimiento de la actividad minera. Empresas mineras de capital alemán, inglés y bilbaíno extrajeron de nuevo cobre, hierro y oro, allí donde se identificaron vestigios de las explotaciones romanas. Se construyó asimismo un ferrocarril entre Minas de Cala y San Juan de Alnafarache con un ramal de Cototouler. La creciente población vivió a partir de ese momento los vaivenes de la industria, que a veces iban bien y otras veces bastante mal. Cala sufrió también los desastres de la Guerra Civil Española. En el municipio se produjeron decenas de asesinatos de militantes obreros y defensores de la República, crímenes que nunca se investigaron. También fueron encarcelados decenas de vecinos de Cala, como se recoge en el libro Antequera, de Antequera a Luengo y Luengo Jiménez. Muchos también emprendieron camino al exilio y rehicieron sus vidas en Francia o en México. La economía. El pueblo de Cala tiene su principal economía en la productividad de la cría y el engorde del cerdo ibérico. De este se extraen numerosos beneficios como el jamón, embutidos, carnes y grasas animales. La cría del cerdo ibérico se realiza principalmente en finca con grandes extensiones de encina, la dehesa, etcétera, etcétera, etcétera. Y como monumentos, para ir finalizando, destacar el castillo de Cala, de finales del siglo VIII y principios del siglo IX. Formaba parte de una de esas tres líneas defensivas junto con Aracena y Santa Olalla del Cala, en la llamada Banda Gallega. También a destacar en Cala, la iglesia de Santa María Magdalena. En su interior alberga dos retablos, uno de un mural perteneciente al siglo XIV y otro de tablas perteneciente al siglo XVI. La ermita de la Virgen de Cala, uno de los pocos vestigios de transición del estilo románico al gótico, y en su interior se encuentra la patrona de Cala y de San Roque. Bueno, pues lo dicho, que nosotros ponemos el punto y final a este mini espacio que introducimos en la Hora de Huelva. Hoy hemos dado
un paseo por el pueblo onubense de Cala.

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3: ¡Qué golazo de Marco Rubén! Vaselina sobre la salida de Sergio Asenjo. Robo en el centro del campo. Juego directo entre la pareja de centrales. Se la comieron ambos, ni Javier Baraja ni Luis Prieto. Fue más listo el argentino, se adelantó a la acción y sobre la salida de Sergio Asenjo, la vaselina por arriba para hacer el primero.

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1: Hola, hola, buenos días. Feliz miércoles 2 de septiembre. Ya nos adentramos de lleno en el mes de septiembre. Octubre, noviembre y diciembre. Navidad, Navidad, llega Navidad. Abramos las ventanas, respiremos hondo y dejemos que el sol y la buena energía entren de lleno, porque ya estamos aquí un día más para haceros la mejor compañía de las ondas. Mitad de semana. Aquí estamos, en nuestra emisora favorita. Tenemos todo preparado para que la mañana se nos pase volando. 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
2: ¿Qué esperas?

0: Y atención, atención, gente bonita de la radio. Tenemos una misión especial para mañana y queremos que todos vosotros seáis los verdaderos directores del programa. Sabemos que a muchas personas les da un poquito de vergüenza escribirnos en pleno directo o que a veces vais con prisa hacia el trabajo y no os da tiempo a mandar vuestro mensaje o vuestro WhatsApp. Pues se acabaron las excusas.
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0: A partir de hoy, cuando nos levantemos, en ese mismo momento, dejamos nuestro WhatsApp o nota de voz, la canción que queremos escuchar para mañana, y así, mañana cuando despertéis y encendáis la radio, ¡pam!, ahí estará sonando vuestro temazo. Queremos escuchar voces nuevas, descubrir qué música os mueve en casa, en el coche, o renovar vuestra lista. No importa si es un clásico o lo último que está sonando, si te gusta a ti, también nos gusta a nosotros. Así que dejad vuestro mensaje. Por ejemplo, podéis poner: hola, soy María, soy José. El sitio desde donde nos sintonizáis y qué canción queréis escuchar para el día siguiente. Venga, animaros. Os recordamos el teléfono 637-646-742. 637-646-742. Y ya que teníamos esta canción de fondo y es tan bonita, pues la vamos a dejar sonar. Eleno, la chica de la boutique.

Y seguimos con el baúl de las joyas románticas para recordar a una de las voces más potentosas y conmovedoras de la música hispanoamericana. Viajamos en el tiempo de la mano del gran cantautor brasileño que conquistó al mundo entero con su apasionada forma de cantar al amor. Conocido cariñosamente como el pequeño gigante de la canción, este artista convirtió cada una de sus interpretaciones en un torrente de sensibilidad y dramatismo puro. Publicada en los años 70, nos regala una poesía hecha canción que nos hace reflexionar sobre el romanticismo, la lealtad y los secretos del corazón. El inolvidable Nelson Ned para emocionarnos con su clásico inmortal, Si las flores pudieran hablar. Y es verdad, si las flores pudieran hablar, cuántas cosas nos comunicarían, cuántas cosas nos dirían.

¿Quién no recuerda a Pedro Marín? Vamos a rescatar uno de esos ídolos que hicieron suspirar a miles de fans a finales de los 70 y comienzos de los 80. Nos trasladamos exactamente a 1980 y recordamos a un fenómeno auténtico del pop español. Con su estética renovadora, su peinado inconfundible y ese ritmo tan fresco que dominaba las listas de éxitos y convirtió cada uno de sus sencillos en una auténtica fiesta bailable. Esta canción está llena de energía, desamor juvenil y ese toque pop alegre que te hace mover los pies casi sin darte cuenta. Pedro Marín, soñé que te quería.

Llega el momento de ponernos cómodos y dejar que la música nos acaricie el alma con una de las voces más elegantes y reconocibles de todo nuestro panorama musical. Hablamos de un artista excepcional que, tras marcar una época inolvidable al frente de Presuntos Implicados, emprendió un camino en solitario lleno de madurez, sensibilidad y un gusto exquisito por los grandes clásicos de la música hispana. Nos regaló una reinterpretación sublime del inmortal bolero del maestro Armando Manzanero, con una instrumentación pausada, delicada, y esa calidez vocal tan suya convierte este tema en un auténtico refugio de serenidad y romanticismo puro. No la solemos pedir en el programa, tampoco la solemos poner, pero hoy la vamos a escuchar. Sole Jiménez enamorándonos con su versión de Esperaré.

Y ahora escucharemos una balada en inglés porque, aunque no lo entendamos, yo no sé cómo lo cantan, que transmiten muchísimo. Hablamos de Richard Marx, el talentoso cantautor y productor que nos enamoró a todos con ese inolvidable himno titulado Right Here Waiting. En el día de hoy nos vamos hasta su exitoso álbum de 1991, Rush Street, para rescatar una auténtica joya de su repertorio. El tema se titula Slimping Away y nos regala una interpretación impecable, llena de garra, guitarras brillantes y ese sentimiento único sobre cómo el amor o el tiempo a veces se nos escapan entre los dedos.

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4: ¿Nos echabais de menos? Pues ya estamos de vuelta. Continuamos en Gente Divertida, abriendo espacio para una de las figuras más carismáticas, apasionadas y arrolladoras de toda la música hispanoamericana. Nos trasladamos a finales de la década de los 70 y recordamos a un artista venezolano con una fuerza escénica inigualable y una voz prodigiosa que conquistó escenarios de todo el planeta. Fue un verdadero galán de la balada romántica que convirtió cada interpretación en un despliegue de garra y sentimiento. Incluida en su emblemático álbum Una muchacha llamada Milagros del año 1974, esta joya musical nos habla de amor a primera vista, de esa sensación mágica e ineludible de sentir que ya conocías a alguien de toda la vida con solo mirarle a los ojos. Eso no nos suele pasar siempre, pero a mí me pasó una vez. Una vez en la vida me pasó. Sí, sí, sí. José Luis Rodríguez el Puma, te conozco desde siempre.

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1: ¿Y qué nos depararán hoy los horóscopos? Lo sabremos enseguida.

Aries, hoy la luna les llena de una energía arrolladora. Es el día perfecto para tomar la iniciativa en ese proyecto que tenías pausado. En el amor, una sorpresa a última hora de la tarde te sacará una sonrisa enorme. Tauro, la paciencia será tu mejor aliada durante este día. En el trabajo o la rutina diaria, no te precipites. Una llamada de un ser querido te traerá mucha calma y una noticia muy positiva. Géminis, tu mente estará hiperactiva y llena de ideas brillantes. Buen momento para comunicar lo que sientes y resolver pequeños malos entendidos. Tu carisma hoy estará por las nubes. Cáncer, día de conectar con la intuición y cuidar de ti mismo. En el ámbito económico llega una oportunidad de orden o un pequeño ingreso inesperado. Regálate un momento de relax. Leo, el sol brilla a tu favor y la confianza te acompaña en cada paso. Hoy eres el centro de atención allá donde vayas. Aprovecha esa fuerza para liderar o pedir aquello que te mereces. Virgo, estamos en una época del año que los astros te regalan una claridad mental envidiable. Ideal para organizar metas a corto plazo. No seas tan exigente contigo mismo y disfruta del proceso. Libra, día perfecto para cultivar amistad y eventos sociales. Un consejo de un buen amigo te abrirá los ojos sobre un tema personal. Y en el amor, déjate llevar y no analices tanto. Escorpio, en el trabajo o tus metas profesionales, hoy se reconocerá tu esfuerzo. Mantén la determinación y no dudes de tu talento. Un paseo al aire libre te sentará de maravilla para renovar energías. Sagitario, ganas de aventura y de romper con la rutina. Si no puedes viajar hoy, busca aprender algo nuevo o cambiar de aire por la tarde. Tu optimismo será contagioso para todos los que están a tu alrededor. Capricornio, día de profundas transformaciones y decisiones acertadas. Sabrás cortar con lo que no te aporta. Y en el dinero, mantén la cautela, pero sin agobiarte. Todo volverá a su equilibrio. Acuario, las relaciones de pareja o de trabajo toman protagonismo. Es un día ideal para llegar a acuerdos y colaborar. Deja brillar tu lado más original y sin prejuicios. Y Piscis, hoy la clave será el equilibrio entre mente y cuerpo. Un pequeño cambio en tus hábitos diarios te devolverá toda la vitalidad. En los sentimientos, la ternura marcará la jornada. Hasta aquí los astros, que sean favorables para todo. Y recordad que los astros inclinan, pero nosotros decidimos nuestro propio destino. Y vámonos directamente a Puerto Rico. Recibimos con los brazos abiertos al mismísimo Rey de Corazones, un artista que nos ha hecho bailar durante décadas con su voz inconfundible, su enorme sonrisa y esa sabrosura que le pone a cada interpretación. En esta canción nos trae un mensaje maravilloso y lleno de esperanza. No importan los tropiezos de la vida o los desamores que hayamos tenido. El corazón siempre está listo para volver a amar y a ilusionarse. Manny Manuel, todavía creo en el amor.

cuando se escucha el saxofón, quiere decir que llega el cuento diario. Érase una vez, en un valle rodeado de montañas tan altas que acariciaban las nubes, un pequeño pueblo donde la música no se escuchaba con los oídos, sino con el corazón. En ese lugar vivía un joven llamado Mateo, cuyo oficio era cuidar de un viejo faro de madera ubicado en la cima de la colina más alta. A diferencia de los faros de la costa, este no iluminaba el mar para guiar a los barcos, sino que proyectaba un haz de luz dorada hacia el cielo para avisar a los habitantes del pueblo cuando era el momento de detener la rutina, encender la radio y reunirse en la plaza a compartir historias. Mateo tenía una radio que era muy antigua, de madera barnizada y botones dorados, que heredó de su abuelo. Pero la radio era mágica. No necesitaba cables, tampoco antenas, pues sintonizaba directamente los recuerdos y los sueños de la gente del valle. Una tarde de septiembre, justo cuando el sol comenzaba a esconderse tras las cumbres, la radio emitió un chasquido distinto, un murmullo suave con el crujido de las hojas secas. Mateo se acercó con curiosidad y giró el dial de bronce. En lugar de la sintonía habitual, escuchó una melodía lejana interpretada por un saxofón que parecía suspirar entre la niebla. Movido por la intriga, Mateo dejó la luz del faro encendida y bajó al pueblo siguiendo el eco de la música. Y al llegar a la plaza, descubrió que nadie más podía oírla. La gente caminaba deprisa, atareada con sus compras y sus conversaciones diarias. Entonces comprendió que la radio del faro le había entregado un mensaje solo para él. La música necesitaba ser compartida para no apagarse. Mateo corrió de vuelta a la cima, tomó el micrófono de la vieja emisora del faro y con voz pausada y cálida comenzó a narrar lo que la melodía le hacía sentir. Habló de viajes a tierras lejanas, de promesas escritas en cartas de papel y de la valentía de quienes sonríen a pesar de las tormentas. Y a medida que su voz resonaba por los altavoces del valle, la luz del faro cambió de tono, volviéndose una luz brillante y acogedora. Abajo, en las calles, la gente comenzó a detenerse. Los tenderos bajaron las persianas despacito, los niños dejaron de correr y los ancianos sonrieron desde los balcones. Todos miraron hacia la colina, escuchando atentos las palabras de Mateo y la música que las acompañaba. Aquella noche, el valle entero recordó la importancia de pausar el tiempo, de escuchar con atención y de dejarse llevar por la magia de las canciones. Y desde entonces, cada atardecer, Mateo enciende el faro y el micrófono, sabiendo que al otro lado siempre habrá alguien esperando su voz para transformar un día ordinario en una historia inolvidable.

0: hay una canción que me trae grandes recuerdos que la vamos a escuchar ahora mismo.
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0: Romanticismo puro para homenajear a una de las voces más grandes y queridas de la música en español.
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0: Nos vamos al año 80. ¿Cómo? Recibimos a un artista único de Barcelona que conquistó a toda Hispanoamérica con ese timbre rasgado, esa fuerza dramática y esa forma tan suya de cantar con el corazón en la mano. Incluida en su exitoso álbum 50 años no es nada, esta canción es un canto de gratitud, amor absoluto y verdadero a esa persona que se convierte en nuestro faro, nuestro refugio y nuestro motor para seguir adelante cada día. Se llama Si no fuera por ti.

a hablar un poquito de algo muy importante para nuestra salud. Hoy queremos dedicar unos minutos a la importancia de llevar y de tener una boca sana. Muchas veces nos olvidamos de que la boca es la principal puerta de entrada a nuestro organismo. Una buena salud bucodental nos permite masticar correctamente para hacer buenas digestiones, hablar y pronunciar con claridad, además de evitar molestias que pueden arruinar nuestro día. Para lucir esa sonrisa radiante y mantener la boca en perfecto estado, los profesionales nos recuerdan que hay que cepillarse conscientemente y constante. Dedicar al menos 2 minutos después de cada comida, asegurándonos de limpiar todas las caras de los dientes y también la lengua. Usar hilo dental o cepillos interdentales para llegar donde el cepillo normal no puede alcanzar. Consultar con el dentista o farmacéutico para usar productos específicos según nuestras necesidades. Ya os dijimos un día que era muy importante utilizar pasta de dientes que tuviera nanohidroxiapatita. Ayuda a rematerializar el esmalte y a mantener una sonrisa blanca y protegida de forma natural sin agredir nuestros dientes. Al menos 1 o 2 veces al año hay que ir a hacerse una limpieza profesional y una revisión preventiva. ¿Qué puede suceder si no nos cepillamos bien los dientes y si no tenemos una higiene como toca? Acumulación de placa bacteriana y sarro, aparición de caries, inflamación de encías, gingivitis y sobre todo mal aliento. Los restos de alimentos en descomposición y el aumento de bacterias producen compuestos de azufre, generando un aliento muy desagradable que no se quita con un chicle. Sensibilidad dental y manchas. Y además, periodontitis, que es una enfermedad de las encías, caries avanzadas e infecciones periacapicales, enfermedades cardiovasculares, diabetes, enfermedades respiratorias, complicaciones durante el embarazo, artritis reumatoide, etcétera, etcétera, etcétera. Así que ya sabemos que la higiene bucal, aunque parece que no tiene importancia, es lo primero que enseñamos. Cuando damos una sonrisa a las personas, lo primero que enseñamos es los dientes. Después, las enfermedades que se transmiten y que podemos tener a través de nuestra boca, de nuestros dientes. Por lo tanto, ya sabes. Y muy importante, que no puede faltar en tu cuarto de baño es el irrigador bucal. Eso es lo mejor que han podido inventar.

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5: Atendemos la petición de Erika, que nos dice así: buenos días, somos Erika y el terror de las nenas. Dedicamos esta canción para dos superpareja que se llaman Don Chimo y Amor. Pues nada, ahí queda. Un besazo para todos vosotros.

0: Teresita, nuestra cubanita desde Anna. Buenos días, amor.
1: Buenos días, buenos días. Tengan un feliz día, ese colectivo maravilloso de gente divertida. Y a todos sus participantes, María Jesús, espero que haya pasado usted unas preciosas vacaciones.
0: Igualmente.
1: Igual que sus compañeros de trabajo. Que hayan disfrutado al máximo con la familia, paseando y demás. Por aquí le habla Teresita, la cubanita de Anna. Quiero saludar a todo el grupo de gente divertida, a todos los que me conocen. Aquí en Anna saluda a la María Talón y a sus hijos. Y que le complazca, vamos a complacerla con una canción de Vicente Fernández. Gracias, buenos días.
0: Gracias a ti, tesoro, hemos escogido 1 millón de primaveras.

0: Saludamos a nuestro Tony de Beniarjó, que está convaleciente de su operación de rodilla, mejorando cada día. ¿Verdad que sí, Tony? Buenos días.
1: Hola, María Jesús, buenos días. Hoy me gustaría escuchar la canción de los Beatles, O Black Day, O Black Day. Y se la dedicaríamos para toda la gente divertida, para ti, para mí, para mi amigo Juan y su mujer Vicenta de Oliva, para Manu de Cullera, para Isabel de Piles y para todo el mundo mundial. Gracias y un saludo guapo. Que pases buenos días.
0: Igualmente, mañana cambia el guión, Tony. Mañana cambia el guión y dedica a personas diferentes. Un abrazo.

Hola, buenos días, María Jesús. De nuevo por aquí, con la gente divertida. Me gustaría escuchar la canción Idilio de Willy Colón. Un saludo de Paco y la dedico a toda la audiencia.

0: Hola María Jesús, buenos días. Soy Chati de Alma. Vamos a ver, para mañana miércoles, día 2, quisiera dedicar una canción con todo mi cariño a la familia Cuca de Enguera, a ver dónde estuve yo trabajando, para decirle, mira, no quiero llorar, para decirle lo agradecida que estoy por tanto cariño y tanto amor que me han dado. Vale, ahora estoy trabajando en otro sitio, pero bueno, es así. Bueno, para dedicársela a la familia Coca y a su madre, por supuesto. Una canción que tú veas bien. Y para mis compañeras de trabajo, no puedo estar más agradecida por tanto cariño y tanto amor que me han dado. Yo también, claro, porque soy muy cariñosa. Me gusta llevarme bien con mis compañeras de trabajo. Bueno, no quiero ser romancera, para ellas, para mañana miércoles. Una canción que veas tú bonita. Una de los Pecos, porque sé que a María Pilar Coca, que es una de mis jefas, que la verdad me acuerdo mucho de ellas, y dedicársela para ese grupo, bueno, para esa familia, me quiero referir, para esa familia maravillosa que me han demostrado tanto amor como yo lo he demostrado con ellas. Vale, para mañana miércoles, día 2, y que tú hayas pasado un feliz verano acompañado de tu familia y todo.
1: Muchas gracias.
0: Ya no me quiero romancear más. Vale, María Jesús, para mañana miércoles, para la familia Coca de Enguera. Vale,
1: muy
0: un
1: bien.
0: Abrazo.
1: Para la familia Coca, con todo tu cariño. Y Chati, un poquito más cortitos los audios. Lo digo, lo repito, lo vuelvo a repetir, pero bueno, yo no me canso. Un besito.

0: quiere a mí. Buenos días, Carmen.
1: Buenos días, María Jesús. Soy Carmen. Quisiera dedicar una canción para mañana. ¿Quién será la que me quiere a mí? Para mi marido, mis hijos, mis nietos y toda la audiencia. Un beso muy fuerte. Gracias, hasta mañana.
0: ¿Has visto, Carmen? Hoy has dedicado a tu familia, ayer a tus amigos, mañana a otra persona y así el programa se hace mucho más ameno. Un abrazo y hasta mañana, Carmen.

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2: Y saludamos a mi amiga de toda la vida, mi amiga María Ángeles. Buenos días, corazón.
3: Buenos días, María Jesús, ¿qué tal? ¿Qué tal el veranito?
2: Muy bien,
3: espero,
2: amor.
3: Que bien. Mira, que yo hoy quería dedicar la canción, pues, para todo grupo de gente divertida, para dar la bienvenida al programa, que se ha echado mucho de menos, que echamos mucho de menos tu voz, María Jesús, porque, bueno, no hace falta que te diga lo bonita que la tienes.
2: Eso.
3: Y bonita que eres tú. Así que, mira, que quiero dedicar esta canción para todos nosotros, la de que recientemente nos ha dejado, y a mí, mira, me ha tocado el corazoncito, de Dolly Parton. No sé si lo digo bien, ¿eh?
2: Sí, sí, sí.
3: Quiero,
2: sí,
3: dedicar la canción de Jolene Jolene, que es la que más me ha gustado siempre de ella. Me encantaba esta mujer. También era, bueno, la veía muy buena persona, no sé. Y así que nada, toda esta canción para toda nuestra gente, para todos nosotros, pero muy especialmente para ti, María Jesús, para darte la bienvenida.
2: Muchas gracias.
3: Y darte,
2: amor,
3: gracias. Darte gracias porque este ratito de radio, pues, nos alegra la vida. Así que nada, mil besos para todos y a cuidarse y a ser felices, que la vida son 4 días.
2: Así, así.
3: Un beso muy grande para todos. Buenos días.
2: Un beso, mi amor. Sabes que te quiero con el corazón. Vamos a hablar un poquito de Dolly Parton. Fue una de las artistas más queridas, influyentes y reconocibles de la música country. Ha muerto el martes pasado a los 80 años. La noticia fue comunicada por su familia a través de un vídeo publicado en las redes sociales de la cantante, en el que afirmaban que trabajaban duro para conservar y transmitir su legado. No se han desvelado los motivos de su fallecimiento, pero la actriz, que había cancelado sus shows en Las Vegas, había sido ingresada de urgencia el pasado viernes por un problema renal y autoinmune. La situación, sin embargo, parecía controlada a nivel médico y sus familiares no esperaban este trágico desenlace. Con su muerte desaparece mucho más que una estrella de la música country. Parton fue compositora, cantante, actriz y empresaria, además de filántropa. Una mujer que consiguió transformar una infancia marcada por la pobreza en una de las historias de éxito más extraordinarias de la cultura estadounidense. Nos dejaba con 80 añitos. Bueno, Dios la tenga en la gloria y siempre quedará nuestra, iba a decir, nuestra música. Siempre quedará su legado, su música. Un abrazo, María Ángeles.

0: Buenos días, Sagrario.
1: Buenos días, María Jesús. Mira, para mañana me gustaría ir a Diango en cara mía. O sea, dedico a Pedro Pecador, a Camarena, a Inma, a Carmen, a su hija, a su marido. Y para ti y para mí. ¿Vale, corazón? Chao. Hasta mañana.
0: Hasta mañana, Sagrario.

0: Yuima.
1: María Jesús, buenos días. Tienes toda la razón del mundo. Yo también he dedicado para mañana lo mismo. Pues borra la dedicación y dedícamela a la canción de Only You para mi hermana Mari Pepa y para María Ángeles. Y muchas gracias, Boniqueta.
0: Muchas gracias a vosotros por entenderlo y por hacerme caso. Un besito, Ima, te quiero.

0: Incógnito, buenos días.
1: Buenos días, María Jesús. Buenos días a todos los oyentes. Muchos días ya sin oírte.
0: Sí,
1: y sentirnos entre uno y otro. Acabo de, llevo ya rato escuchándolo, pero acabo de escuchar tu alegato a la dedicatoria. A mí me parece fenómeno. Lo que pasa es que yo creo que no te van a hacer caso.
0: No.
1: Pero bueno, van a seguir pasando de ti.
0: Van a pasar de mí.
1: Lo mismo. Ay, pero bueno, no pasa nada. Bueno, pues nada, yo me gustaría que me dedicara una cancioncita para mí y para mi hijo. Una de Canelita, la que tú quieras. Nos gusta mucho. Y bueno, ya está. Ya no me enrollo más. Que me alegro mucho de que volvamos a empezar con la batalla. Con la batalla de todos los días. Reír, llorar y bueno.
0: Eso.
1: Y se escucha el horóscopo, pues más. Cada vez que lo escucho, el mío, a ver si me dice algún día algo buenecillo.
0: Ay, Dios mío.
1: Soy Aries.
0: Eres Aries.
1: Qué mala pata tiene el Aries, madre. Bueno, venga, un abrazo para todos.
0: Ay, mañana me fijaré. Aries, ¿qué pasa? Que siempre lo dice malo. Mañana me fijaré, porque lo leo. Automáticamente voy leyendo y no me voy fijando. Y no sé exactamente lo que le dice cada día Aries. Mañana me fijaré, incógnito. Un besito.

0: Y mi chica guapa, ¿qué nos cuenta hoy? Buenos días, Torbellinet.
1: Buenos días, María Jesús. Feliz miércoles.
0: Igualmente.
1: Bueno, quiero que me pongas de Ricardo Burr, Si te tengo a ti. Vale, para toda la gran familia, feliz día. Buenos días.
0: Igualmente, guapa. Hasta mañana.

0: Amparo, guapísima, muy buenos días.
1: Hola, buenos días, María Jesús. Para mañana me gustaría que me pusieras de Alejandro Conde cómo enseñé a mis hijos. La dedico para mis hijos, para mi amor y para toda la gente divertida y para mi cuñada. Muchas gracias.
0: Muchas gracias a ti, Amparo. Hasta mañana.

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8: Y mi Rosa preciosa, buenos días.
9: Buenos días, María Jesús. Hoy quiero pedir la canción de Marta Santos, La vida entera. Soy Rosa de la Pobla Balbona.
8: Sí, sí, sí.
9: Y quiero dedicársela a unos amigos de Valencia que hemos estado sin tener contacto muchos años y se volvieron a poner en contacto con nosotros, que nos decimos los primos. Y quiero que mi dedicación sea diferente como habías pedido hoy. Y nada, gracias, nos vemos pronto.
8: Nos vemos pronto, claro que sí, un besito, amiga.

0: Maruja del Baile, buenos días, cariño.
1: Buenos días, María Jesús, soy Maruja del Baile. Para mañana me gustaría que pusieras Mi Gran Noche por Rafael. Voy a dedicársela a Miguel, Carmen, Pedro, Herminia, Tere de Cocoloco, Ángeles, Gracia de Valencia, Marta del Brasil, para ti y para Sergio.
0: Muchas gracias.
1: Muchas gracias y hasta mañana.
0: Hasta mañana.
1: No sé si te lo he dicho, vale.
0: Sí, no necesitas presentación. Sabemos quién eres, Maruja. Un besazo.

0: Antonio Molina, ¿cuánto tiempo sin escucharte? Buenos días.
1: María Jesús, ¡qué alegría! Te he tenido olvidada mucho tiempo.
0: Bastante.
1: Eso no está claro, ¿eh? Eres una buena locutora y los buenos profesionales hay que tenerlos siempre en activo.
0: En alta estima.
1: Pues nada, quisiera dedicar una canción que termino de oír, de que nunca es tarde. La que he oído ahora mismo, me gustaría que se la dedicáramos a un cuñado mío y a su pareja, a su mujer, a Ramón y a Mari, de Mote La Morena. A Ramón y Mari La Morena. Y nada, dedicarle esta canción que le viene como el anillo al dedo, el dedo al anillo, no sé cómo se dice. Y nada, que siguen así de enamorados
0: y viva el amor.
1: Y que yo lo vea. Gracias, María Jesús, por todo.
0: Gracias a ti, Antonio, a ver si es este el tema que querías escuchar y a la vez dedicar.

0: Amigo Barcelona, ¿a quién tenemos allí? A nuestra Cefe. Buenos días, guapa.
1: Hola, María Jesús, soy Cefe. Qué alegría de escucharte. Por favor, por aquí, por tu emisora, abrir la radio y escucharte a ti. Qué bonito, y a todos los oyentes. Mira, hoy he escuchado a los niños de Gracia, qué bonitos que son.
0: Ay, sí.
1: Pues para este matrimonio me gustaría que pusieras una que fuera bonita, muy bonita. Se la escoges tú, de las que le gustan a ella, a Gracia. Y las quiero para su nietecito, Jersey, Claudia, Vega y Miguel. ¿Vale? También para Edu 13, que lo he escuchado, o la canción muy bonita que nos ha puesto. Bueno, pues nada, se la dedico para ellos. Y cómo no, también para Ángeles y Marta de Brasil. La Ángeles, mi tocaya, García García. Bueno, un besito para todos los oyentes, porque son muchos los que tengo en mi mente ahora mismo. También a la bandolera y a mi amiga Ana Chica, cómo no. Ay, y mis guerreras, a todas. Ay, María Jesús, venga, un abrazo para ti, cariño.
0: Hasta luego, cariño. Más. Eso.

0: la Yacuna de Villalonga tenemos a nuestra Sofía, que le damos los buenos días.
1: Hola, buenos días María Jesús y gente divertida. Mira, me gustaría que me pusieras la canción de Te amo de Humberto Tocci. Y pues bueno, la quiero dedicar pues para mi marido y para mí, ¿vale? Que lo conocí en el año 1980 y es una dedicatoria especialmente para los dos. Bueno, un besito para todos y feliz miércoles. Vale, adiós, hasta mañana. Un beso grande, María Jesús. Bueno, para que se entienda, que lo conocí en septiembre de ese año. Adiós, un beso.
0: Hasta luego, cariño. Hasta luego y a ser felices, porque hacéis una pareja preciosa.

0: saludamos a nuestro Miguel. Buenos días.
1: Buenos días, María Jesús. Soy Miguel. Quisiera dedicar la canción para mañana, Kisses Kisses, de Nat King Cole. Y se la dedico para mis amigos Paco y Milagros, José y Chelo. Y para ti, un fuerte abrazo. Gracias.
0: Hasta mañana, Miguel.

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6: Edu, muy buenos días. ¿Hasta dónde tenían que nos marchamos?
7: María Jesús, buenos días. Y a la gente divertida de la radio, de Don Tenien, Edu Terce. Mira, hoy me gustaría volver a escuchar la canción de Los Cabales, Un pedacito de estación. Va dedicada para mi esposa Dai y mi suegra Milady y para todo en general. Besitos.
6: Besitos y hasta mañana.

0: Reina del Remember, muy buenos días.
1: Para un miércoles marchoso, que reto, pero ahora moderna quiere ser mi amante, de Nino Vargas, Lérica y el Junco, con un ritmo flamenquito muy, muy majo. Para mi persona especial, para ti y para todos. ¿Verdad? Muchas gracias por... Sé que hay muchos que me escuchan.
0: Claro que sí.
1: Que me des tu opinión.
0: Seguramente, Gloria, no se llama Quieres ser mi amante. Es esta Hola mi amor, porque es la que cantan juntos Nino Vargas, Lérica y Junco. Y mi opinión es que, acompañando a Junco, queda la canción muy chula, más rítmica y muy bonita también, aunque la original es preciosa. Es una canción de toda la vida que nunca pasará de moda.
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0: Y saludamos a nuestra Clareta desde Oliva.
1: Buenos días, María.
0: Buenos días, Clareta.
1: Quisiera que para mañana me pusiera alguna canción de Juanito Valderrama, la que tú quieras, que todas son bonitas. Se la dedico a mi nuera Mónica y a su madre Roja y a su hijo Pau y a su hija Mar y a toda la audiencia. Adiós, María Jesús.
0: Hasta mañana, Clareta preciosa.

0: Y ahora nos vamos hasta Bellreguard y allí está nuestro amigo Boni. Buenos días.
1: Hola, María Jesús. Soy Boni. Te deseo lo mejor, como siempre. Quisiera, por favor, hoy día 2, es el cumpleaños de mi hijo Jorge. Desearle una vida muy feliz junto con su esposa e hija y el resto de la familia. De Alfonso Paíno, hijo, yo te quiero. Gracias.
0: Le vamos a poner el cumpleaños feliz a tu hijo y a desearle que cumpla muchísimos, muchísimos años más.

0: Alba, buenos días. ¿Cuánto tiempo sin escucharte? ¿Cómo estás?
1: Hola, buenos días, María Jesús. ¿Qué tal? ¿Cómo estás? ¿Las vacaciones? ¿Bien?
0: Muy bien.
1: Muchísimo. Mira, pues ayer fui... Ay, es que tengo a Chihuahua que está defendiendo la casa. Ya está, mi chico precioso. Ahí, mi chico, ya está.
0: Ay, ay, ay, nos está saludando.
1: Ya, ya. Eso es que... Voy a cerrar la puerta. Ayer vi que empezaste con música así de los 60, 70, 80, países antiguas de todo. Pues hoy me gustaría que pusieras una que creo que es de los 50 o de los 60, no me acuerdo, pero es una que siempre me ha gustado mucho. Creo que se llama algo de Love Story o Story con no sé qué, ¿vale? Que son un montón de hombres, son 12 o 15 hombres cantando, ¿vale? Y 10 o 15 hombres, mujeres, perdón, al otro lado cantando. Primero cantan unos, cantan otros, bailan unos, bailan otros. Y es antigua, es, ya digo, estoy seguro que tú la vas a encontrar. Es que no me acuerdo, no me paro, es que tampoco me preocupa en... No me preocupa en buscarla, solo que me gustaba y como te oí ayer... Vale, y nada, y como dijiste que no vaya, que no nos repitiéramos en la dedicatoria, vale,
0: eso.
1: Pues yo, como siempre. Pues esta vez no se la voy a dedicar ni a Adolfo, tampoco se la voy a dedicar a Esther, guiño guiño.
0: Eres tremendo.
1: Tampoco se la voy a dedicar a los oyentes de Santa Marina, ni a los amiguetes de gente divertida. Y sobre todo, tampoco se lo voy a dedicar, que no lo quiero dedicar, guiño, guiño, guiño, guiño, a la hermosa de mi mujer. Que tampoco se lo quiero dedicar a la hermosa de mi mujer.
0: Tampoco.
1: Y por supuestísimo, a quien tampoco se lo quiero dedicar, es a ti, que es una locutora especialmente buena.
0: Eso, bueno, eso.
1: Sí, sí. Has dicho de no repetir, no has dicho de decir cosas malas. Que eres muy, muy, muy buena. Y tienes muy, muy buen corazón.
0: Muchas gracias.
1: Tampoco te la voy a dedicar a ti, por supuesto.
0: Ya, ya.
1: Eso
0: ya.
1: Se la vamos a dedicar.
0: ¿Ahí?
1: A los perritos y los gatitos del mundo.
0: También.
1: Con familia, sin familia, a todos los perritos y gatitos del mundo. Venga, no me enrollo más, que ya llevo 2:40.
0: Sí, sí, sí, sí.
1: Hasta mañana, si Dios quiere, te estamos escuchando.
0: Hasta mañana, Salva. Pues decirte que la única que hemos encontrado de Love Story es... esa melodía instrumental de la película llamada así, porque Love Story, que la canten hombres y mujeres y todo eso, la verdad es que no la hemos encontrado, pero esta melodía es preciosa.

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0: Pinos de Aroche, uno de los espacios protegidos más importantes de la comunidad andaluza y que ocupa todo el norte de la provincia con sus dehesas y pequeñas elevaciones cubiertas, predominantemente de bosques, de encinas, alcornoques, castaño y monte bajo, por donde cursan numerosos arroyos, conformado todo ello junto a un paisaje de extraordinaria belleza y atractivo, ideal para la ganadería, especialmente para el cerdo ibérico que encuentra en Bar del Arco unas auténticas condiciones ideales de vida. El conjunto urbano es pequeño, más recoleto y tranquilo, y está catalogado como bien de interés cultural, al igual que la iglesia, su iglesia del Divino Salvador. Cuenta la historia que existen ruinas de una pequeña necrópolis próxima al pueblo del siglo VI, el siglo VI antes de Cristo. Esto es una señal inequívoca de asentamientos humanos en esta zona de la Sierra de Aracena, aunque su historia actual comienza con la reconquista de la zona por las tropas cristianas. Una colonia de hombres y mujeres del norte, principalmente del reino de León, se establecieron en esas tierras allá por el siglo XIII. El 25 de abril del año 1773 se separaría de la jurisdicción de Aracena por real privilegio otorgado por el rey Carlos III. Este pueblo de Val del Arco tiene una población de 237 habitantes, ¿eh? 237 habitantes. Hacia mediados del siglo XIX, bueno, tenía contabilizada una población de 603 habitantes, pero con el paso del tiempo ha descendido hasta, eso, como digo, unos 236 habitantes. Su punto más alto en cuanto a población se va al año 1887, cuando en Val del Arco vivían 1.088 habitantes. 1.088 habitantes vivían en Val del Arco. Este pueblo de Val del Arco está situado en la sierra de Huelva, sobre la ladera nordeste de la sierra de Hinojales, y limita al norte con Cumbres Mayores, al este con Cortelazor, al sur con Galaroza y al oeste con La Nava. Situado en un valle de difícil acceso, son 6 kilómetros los que separan a Val del Arco a través de la carretera comarcal 3121 de la carretera 433 de Sevilla a Rosal de la Frontera. Val del Arco se sitúa a 650 metros sobre el nivel del mar, en la cabeza de un hermoso valle situado al este. El bello arco montañoso, compuesto por fértiles tierras y frondosa vegetación, lo protege de los fríos vientos del norte. Esta población está considerada conjunto histórico-artístico de indudable interés y conserva hasta nuestros días un magnífico estado de pureza serrana. Merece la pena visitar Val del Arco. Es como trasladarse a otros tiempos. Sobre los bosques de la sierra se ubica principalmente los bosques de encinar y alcornocal, aunque con frecuencia también se asocia el quejigo. En relieves de menor pendiente y alta fertilidad podemos encontrar olivos de gran porte. El bosque está compuesto principalmente por roble y castaño y se distribuye por la zona de Umbría. El valle de Carabajal presenta magníficos ejemplos de estas formaciones vegetales. Cabe destacar de Val del Arco la excelente calidad de la chacina y demás menajes del cerdo ibérico, así como la renombrada exquisitez de sus quesos de cabra, productos todos ellos de elaboración artesanal. Otro importante aprovechamiento del monte para la economía de Val del Arco es la apicultura. De su rico patrimonio etnográfico aún se conservan los restos de un molino de harina y de dos molinos de aceite. Bonita, ¿verdad? La vida debe ser en Val del Arco, al menos calma y tranquilidad sí que nos vamos a encontrar. Una escapada rural a Val del Arco siempre supone algo importante para tener paz, calma, tranquilidad y buena gastronomía. Bueno, pues hoy hemos dado una vuelta por la Sierra de Huelva recorriendo esos 80 pueblos para detenernos en Val del Arco.
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1: Más éxitos en tu dial favorito. Ha sido remezclada la canción por numerosos DJs, pero aquí ya tienes en versión original el éxito de Justin y Soy su Getting Closer.

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3: Se ha pasado la música electrónica. Lo demuestra en este tema. Marta Sánchez, Get Together. Let's get together.

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1: Qué bien que suena el éxito de Mafio. Esto se llama...

0: con Altura. Otro de los temazos de Rosalía ya suena aquí, con la inestimable colaboración de J Balvin y El Guincho.
1: 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Dicen una estrella, una figura. De Héctor aprendí la sabrosura.

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2: El relámpago es otro de los grandes éxitos de la guapísima Amaya. Así es como suena.

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3: Si te gusta el hip hop y el rap, te va a encantar el éxito de Natos y World, Carretera.
4: ¿Qué más?

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1: Marc Anthony vuelve a hacerlo, esta vez con este éxito, Lo que te di.

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Think About the Way sin duda fue el primero de los grandes éxitos de la década de los 90 para Ice MC. Así es como sonaba. Después llegaron It's a Rainy Day y otros éxitos anteriores como el Take Away the Color. Eres Ice MC.

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1: Es hora de bailar, bailar con el ritmo de Alex Mica. Te trae este temazo, Dalinda.

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2: Es otro de los grandes éxitos de Cristian Moreno.

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4: Nuclear es lo que suena de puesta de largo para Leiva. Yeah.

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1: Es el sonido reggaetón de Ricky Rick y DJ Kane. Esto se llama Contigo Me Voy.

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1: Michael Holbrook, más conocido como Mika, te trae su éxito. Esto se llama Son of Anon.

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1: Estrella Morente Carbonell, ya sabes, la cantadora de flamenco española que triunfa como nadie con éxitos como este, Soledad.

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5: Vuelven a hacerlo los hermanos Kiko y Sara, ¿y de qué manera con este éxito? Depende de mí.

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3: Vuelve a hacerlo de nuevo Adrián Rodríguez, unirse a Juan Magán para hacer música y además de la buena, muy bailonga. Esta se llama Como Tú Ninguna.
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5: Ya lo sabes, sí. Víctor Magán. Adrián Rodríguez.

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3: No te apartes de mí es lo que suena como otro de los temas del argentino Vicentico, el mismo vocalista que ya nos sorprendió con su anterior banda en la década de los 90, los Fabulosos Cadillac.

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2: ¡Qué golazo de Marco Rubén! Vaselina sobre la salida de Sergio Asenjo. Robo en el centro del campo. Juego directo entre la pareja de centrales. Se la comieron ambos. Ni Javier Baraja ni Luis Prieto. Fue más listo el argentino. Se adelantó a la acción y sobre la salida de Sergio Asenjo, la vaselina por arriba para hacer el primero. ¿Cuándo va a morir la primera parte? ¿Cuándo solo queda un minuto? Marca el Recre en Pucela 1 para que llegue el 45 de la primera parte. Real Valladolid 0, Recre 1.
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2: Too Many Teardrops es otro de los grandes exitazos de la ex Spice Girl Emma Banton.

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2: No necesita ningún tipo de presentación. Pablo Alborán ha realizado una nueva versión de este éxito, Tu Refugio.

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7: Land of the Free es otro de los exitazos de puesta de largo para ellos, The Killers. Can't wipe the-

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2: Consecuencias es otro de los grandes éxitos de Camila Cabello.

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3: Nos encanta el sonido de CNCO, ese latino melancólico que solo ellos saben hacer. Este es su éxito, Llegaste tú.

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2: Más éxitos en tu punto del dial favorito. Esta vez nos vamos hasta Zaragoza para escuchar otro de los grandes éxitos de Amaral.

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1: Qué bien que suena otro de los grandes éxitos de Dua Lipa. Aquí es...

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1: Para las noches calurosas lo mejor es bailar con gente de zona y Mau y Ricky en esta canción tan buena. Yo era tan

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3: Guina Albidarias con las vocales de JD te traen su canción Feel My Way. Escucha.

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4: La canadiense Carly Rae Jepsen es una cantautora que lo vuelve a hacer, y esta vez con este éxito, Too Much.

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2: Videoclip que no debes perderte, el éxito de Ariana Grande y Victoria Monet en este exitazo. Se llama Monopoly, escucha.

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1: Ainamaro pone su música ahora, que le dé.

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3: A Thousand Years es otro de los éxitos de Christina Perry.

0: de semana.
1: Bueno, pues ya estamos en directo en sintonía Antena Huelva Radio a través de la 97.3 desde la plaza del Ayuntamiento, esperando que lleguen las primeras declaraciones que van a hacer la alcaldesa de la ciudad, también la consejera de Asuntos Sociales de la Junta de Andalucía, que también de la misma manera va a hacer declaraciones, y por consiguiente creo que vamos a tener una tarde bastante atractiva aquí en la radio. Sintonía Antena Huelva Radio a través de la 97.3. Estamos en directo y vamos a recoger ya declaraciones. Creo que van a hacer las declaraciones. Van a hacer ya las primeras declaraciones. Hay bastante gente ya en la zona. Se lo estamos contando en la sintonía de Antena Huelva Radio a través de la 97.3 de la frecuencia modulada. Estamos contando todo lo que está ocurriendo aquí en la plaza del Ayuntamiento de Huelva. Bueno, pues muchísima gente, como no podía ser de otra manera. Y ahora vamos a recoger ya las declaraciones de las autoridades políticas, y que a la vez van a hacer las declaraciones oportunas y pertinentes. Bueno, yo creo que ya está Loles López, que van ya con las declaraciones. Y a ver si podemos escuchar ahora ya a Loles. Vamos a acercar un momentito, por favor. Bueno, vamos a escuchar a Pilar Miranda.
2: ...del Ayuntamiento para defender la soberanía nacional de España. Huelva está con Ceuta, hoy todos somos Ceuta. Aquí está la Junta de Andalucía, representada por su consejera de Huelva, y estamos todos unidos. El pueblo ceutí está pasándolo fatal, las personas están muy mal, y los cuerpos y fuerzas de seguridad del Estado están haciendo un trabajo maravilloso, pero con muy pocos medios, y tenemos que solidarizarnos, mostrar nuestro apoyo. Esto no puede volver a pasar, y Ceuta no puede seguir pasándolo tan mal como lo está pasando. Hay que resolver los problemas, así que pedir el apoyo de todos los ciudadanos y que la integridad de España permanezca. Como decía el presidente ceutí, cuando un cristal se rompe, al final termina roto entero. Pues esto es lo que pasa cuando una provincia como Ceuta tiene un problema de soberanía nacional, se atenta contra su integridad territorial, atentan contra toda España. Hoy Ceuta somos todos, y aquí venimos a mostrar nuestro apoyo y que esta situación termine y que no vuelva a pasar una situación parecida. Le paso la palabra a la consejera, a la cual agradezco. La Junta de Andalucía está apoyando junto al Ayuntamiento. Las administraciones nos tenemos que unir en lo importante, y la integridad del pueblo ceutí y la integridad y la soberanía nacional de España es fundamental para todos nosotros. Tienes la palabra.
3: Bueno, pues muy buenas tardes, y suscribo al 100% las palabras que ha dicho mi alcaldesa y mi amiga Pilar. Está aquí también la delegada del gobierno, y aquí estamos como onubenses, como andaluces y como españoles. Miren, lo que está ocurriendo en Ceuta, y todos estamos viendo, es algo tremendamente grave, y aquí, como decía Pilar, estamos para decir a todos, sobre todo al pueblo ceutí, que no está solo, que Huelva está con ellos, que Andalucía está con ellos y que España está con ellos. Que Ceuta no está sola, que Ceuta somos todos, que la integridad territorial de este país ni se cuestiona ni se negocia, que Ceuta necesita recuperar ya la normalidad, no puede esperar más, y que necesitamos que el gobierno de España actúe, y actúe sin fisuras, porque el gobierno de España le ha faltado anticipación, le ha faltado determinación, le ha faltado verdad y le está faltando humanidad. Por tanto, todos unidos con Ceuta, porque insisto, Ceuta somos todos. Esta concentración no es contra nadie, es a favor del pueblo ceutí, que es a favor del pueblo andaluz y, por tanto, del pueblo español. Muchas gracias.
1: Muchas gracias. Bueno, pues, ¿qué Seguimos en directo desde la sintonía de Antena Huelva Radio. Ahora se va a leer un manifiesto. Me acompaña alguien por aquí. Vente por aquí. Vamos, que nos vamos a poner aquí.
0: ¿Qué tal,
1: hija? Bueno, pues vamos, que ahora vamos a seguir. Vemos que está quitando aquello de Pedro Sánchez de Misión. Ahora se va a leer un comunicado. Lo va a hacer la alcaldesa de Huelva, de Pilar Miranda. Y luego vamos a hablar con la gente que están por aquí.

0: Bueno, vamos a ver si vamos a hablar con más personalmente por aquí, Lili. Vamos a hablar con estas personas, vamos a hablar con las personas. Señorita, ¿me atiende? ¿Qué tal? Buenas tardes.
1: Hola, buenas tardes. Tarde.
0: ¿Eres ceutí?
1: Bueno, toda mi familia es de Ceuta, mi madre es de Ceuta. Y vamos, hemos venido de vacaciones hace como 10 días, y aquella ha sido una invasión, no se podía salir, teníamos que ir acompañadas. Un día que salimos mi prima y yo, las palabras que nos dieron fueron zorras dos veces. Y es que no se podía ir a la playa, no se podía ir a ningún sitio, solamente el parque mediterráneo, que aquello está cerrado y no lo dejan entrar. Pero es que ni hay niños en la calle, yo no he visto esto en mi vida, es una invasión pero completa. O sea, es que es España, que Ceuta es España.
0: Que los colegios se tengan que poner el curso escolar me parece fortísimo, ¿no?
1: Hombre, y tan fuerte, ¿eh? Es que han entrado dentro de los colegios y la han destrozado, los baños destrozados. Y es que no tiene una normalidad, como ha dicho el presidente, o quien lo haya dicho, porque esto no se trata de política, se trata de que la gente sepa que Ceuta es España. Y ya está, es que además los ceutíes son muy españoles, porque tenemos la frontera al lado, y somos muy españoles.
0: ¿Qué le iba a decir? ¿Sabe que ha sido imputado el delegado del gobierno de Sánchez Ceuta?
1: Sí.
0: Al parecer hay un informe del CNI que al parecer sabían lo que iba a pasar y no hicieron nada. Sí,
1: claro que lo sabía. Y es que además yo no he estado allí porque yo voy de vacaciones con mi familia para allá y está toda mi familia. Pero vamos, sabemos que allí había movimiento. O sea, entraban y había muchos movimientos y se veían los flotadores. Ya se sabía que algo iba a pasar. Y de siempre se ha sabido que algún día iba a pasar, porque no es normal que haya cuatro guardias civiles en lo que es la valla. ¿Cuatro guardias civiles? Es que eso, vamos, es que no es normal, la verdad.
0: No sé cómo lo veo. Yo veo una situación complicada. Bueno, la solución sería deportarlos a todos, pero me da la sensación que Sánchez no está por esa labor.
1: No está por la labor, porque si no ya lo hubiese hecho. Es que se están tirando la pelota unos a otros. Y es que lo que tenía que haber hecho, cada uno a su país. Y el que quiera trabajar, que venga regularmente. Ya está. Marruecos estaba por la labor de hacer esto. Porque ellos se creen que Ceuta y Melilla, Canarias, es de Marruecos. Y no. Antes fue de Portugal. Ceuta fue antes de Portugal. Porque si puedes ver, la que es la bandera de Ceuta es el escudo también de Portugal.
0: Bien en historia. Un 10 en historia. Muchas gracias y suerte.
1: Venga, muchas gracias.
0: Bueno, pues seguimos en directo. Ahora se va a leer un comunicado. Sí, ¿qué quería decir?
2: Mira, ¿tú crees? Aquí puede haber unas 1.500 personas o 1.000 personas. ¿Tú crees que 80.000 personas se pueden ocultar? ¿Se pueden ocultar? ¿Dónde se ocultan? No lo ha visto nadie, nadie los ve.
0: Por los montes de Ceuta, por los polígonos.
2: No lo ha visto nadie. Que intenten 80.000 españoles cruzar la frontera de Portugal. Ya verá lo rápido que lo cogen la guardiña. Rápido. Rápido, los coge rápido. Y España no ha visto 80.000 marroquíes. Hombre, por favor. ¿Qué nos toma el gobierno? Por tonto.
0: ¿Qué le iba a decir? Bueno, sabe que ha sido imputado el delegado del gobierno en Ceuta a través del informe del CNI, que parece ser que lo sabían y no hicieron nada.
2: Pero si es que estaba ya, ya había mandado un informe de que había movimiento de marroquíes en la frontera. Ya habían mandado un informe y el gobierno no ha hecho nada. Nos ha vendido. El gobierno no vale para nada. En asuntos exteriores estamos vendidos con Marruecos.
0: Meterse en la cabeza de Pedro Sánchez es muy complicado. Pero ¿por qué no hizo nada sabiendo lo que iba a pasar?
2: A ver,
0: ¿Qué?
2: Vamos a ver,
0: ¿qué
2: gana con eso? Yo creo que Marruecos, a través de Pegasus, tiene algún informe que implica a medio gobierno en algún fraude. Y por eso estamos a merced de los marroquíes. Aunque no le debamos nada, pero nos tienen trincados los huevos. Va al gobierno, no a nosotros, al gobierno. ¿Eh? Algo tiene.
0: Solución pasa. La solución sería deportar a todos,
2: vamos,
0: pero
2: la solución es verdaderamente los menores, que se puede averiguar, darle acogida a los menores. Pero el 80% de los que aún quedan allí son mayores. Eso hay que deportarlo, pero ya, porque lo único que hacen es delinquir. Lo único. Y la delincuencia no se puede permitir. ¿Me comprende? Hay muchos menores que no tienen culpa.
3: Tienen más libertad.
2: Los menores.
3: Los migrantes que están ahora mismo en Ceuta.
2: Los menores,
3: que los propios
2: evidentemente.
3: Que los propios ceutíes.
2: Los menores, evidentemente, hay que acogerlos. Porque son menores, no tienen culpa de nada. Pero los mayores hay que deportarlos, pero ya. ya.
0: Muy bien, bueno, pues habrá que seguir peleando. No queda otra. Gracias, señor, por atendernos. La verdad que cuantísima gente viene también de Mazagón, de pueblos de la provincia, van llegando. Y la verdad que tantísima gente, una cantidad de gente, bueno, hemos perdido, por llegar ahí hasta la Plaza de las Monjas, que van llegando. Y ciertamente, bueno, a ver si, bueno, como todavía ven, vente por aquí, vamos a hablar con Felipe dentro de la tarde, porque parece ser que esto... Felipe, ¿qué tal? ¿Me permite un momentito? ¿Qué tal?
4: Sí, ¿cómo estás? Muy buena.
0: Vaya gentío.
4: Bueno, normal, es que lo que está pasando es muy fuerte. Esto ya es el colmo. Y hoy nos hemos enterado cómo nos han mentido a todos los onubenses y a todos los españoles, ¿no? El gobierno de Pedro Sánchez, sabiendo que mentían, ¿no? Con informes, ocultando informes. Es una poca vergüenza, Paco. Y ya la gente ya no aguanta más.
0: He entrevistado a varias personas, está muy indignada la gente, ¿eh?
4: Claro, no, es normal, es que están cuestionando la soberanía de nuestro país y también los onubenses nos sentimos agredidos, ¿no? Porque cualquier español que vivan donde vivan, nos sentimos agredidos, pues tenemos que defendernos entre todos los españoles, ¿no? Pero todo lo que está pasando, incluso echando a pelear a los ciudadanos, cuestionando la corona, en fin, lo de este gobierno no tiene nombre. Y ya esto, pues es la gota que colma el vaso, no sabemos cuántas más cosas. Es que ya después de la corrupción, después de un gobierno corrupto, después de todas estas cuestiones, esto ya es algo que ya ha colmado el vaso, desde luego.
0: Felipe, la ausencia de altos cargos del PSOE, concejales, bueno, líderes de la oposición.
4: Normal. Es que aguantar esto, que te llamen todas estas cosas que le están diciendo a los ciudadanos, ellos no quieren enfrentarse a la realidad, ¿no? Pedro Sánchez lleva mucho tiempo que no sale a la calle, ¿no? Que vive en un búnker en la Moncloa. Y los socialistas, pues les pasa eso, no son conscientes de la realidad. Pero mientras están destrozando el país, desgraciadamente, hasta que se convoquen las elecciones, pues mientras están destrozando nuestro país, ¿no? Y dividiendo aún más y radicalizando las posturas y, en fin, y haciendo que la gente, pues así están los ánimos. Y esto no trae nada bueno.
0: Muy bien, bueno, gracias, Felipe.
4: Gracias a vosotros.
0: Bueno, seguimos en directo en sintonía Antena Huelva Radio y también para nuestras redes sociales. Vamos a seguir hablando con más ciudadanos hasta que comience la locución. Miguel Rueda, ¿qué tal? Ciudadano de Pro. Oye, ¿qué imagen te deja esta concentración popular? ¿Qué te parece?
5: Hombre, extraordinariamente bien. Hay que defender a España porque aquello es España. Igual que Melilla, España. No lo que quieren tirar los socialistas, que ya no existe socialismo. Aquí hay un segundo Maduro. Está gobernando a España, bueno, desgobernando. Un segundo Maduro. Aquí el Sánchez debían de meterlo en la cárcel ahora mismo.
0: Gracias, Miguel.
5: Bueno.
0: Vamos recogiendo también testimonio de las personas que se han acercado por aquí, y que, bueno, la canción del verano también se la sabe los onubenses, ¿eh? Y bien que la sabe. Vamos con la delegada. Gerta, ¿me permite un momentito? ¿Qué tal? Gerta, ¿qué tal? Buenas tardes.
6: Hola, buenas tardes.
0: Oye, ¿qué imagen te deja de lo que estamos viendo? ¿La imagen que te deja esta concentración?
6: Bueno, pues que hay muchísimos onubenses que se sienten que tienen que estar aquí apoyando hoy al pueblo de Ceuta, que es nuestro pueblo hermano, que está sufriendo una invasión y que está sufriendo un gobierno, pues, que no está atendiendo sus necesidades y que los tiene dejados de la mano. Por lo tanto, pues estamos aquí todos apoyando a ese pueblo de Ceuta que ahora mismo está pasando una situación muy difícil con todo lo que se le está planteando.
0: ¿Esta es la ausencia de líderes del Partido Socialista, algo que esperabas?
6: Bueno, a mí me parece que realmente el Partido Socialista, bueno, ellos sabrán lo que hacen, ¿no? Pero no estar con el pueblo, no estar con la gente y lo que la gente siente, y aquí se demuestra la cantidad de gente que hay aquí, yo creo que es un error del Partido Socialista. No se puede defender antes a tu líder y no estar con tu gente, con el pueblo. Por lo tanto, para mí, a mí me parece un error, pero bueno, allá ellos con sus estrategias. Pero me parece de verdad que aquí hierran gravemente, porque estamos defendiendo, esto no es una cuestión solamente de Ceuta, esto es una cuestión de España, de la integridad de nuestras fronteras. Y como españoles que somos, nos defendemos a nosotros mismos y, por supuesto, al pueblo del Ceuti, que es nuestro pueblo hermano.
0: Gracias, Berta. Berta Centeno es delegada del gobierno de Andalucía.
7: Puede leer esto, por favor.
0: Ah,
2: ¿vale?
0: Ah, LOL, sí, bueno, pues lo leo, así.
2: Lo leo.
0: Para que... Ah, esto es un escrito que nos manda este señor. En primer lugar diré que me llamo Antonio, que soy caballa, es decir, de Ceuta. Nació allí, choquero de adopción, ya que llevo casi 25 años viviendo en Huelva, que tengo parte de mi familia viviendo en Ceuta, las cuales están sufriendo lo que está ocurriendo allí debido a esa avalancha de migrantes que entraron de forma masiva y apoyados por Marruecos. Bueno, que va a comenzar el... Luego seguimos leyendo, ¿vale? Ahora hablo con usted. Un momentito, que va a comenzar ya. Vamos a escuchar a Pilar Miranda. Bueno, que va a comenzar ya Pilar Miranda a la locución de este manifiesto.
7: ¿Se me escucha? Muy buenas tardes.
5: Silencio, mire, silencio.
7: Gracias a todos

0: La verdad que, bueno, está intentando Pilar leer el manifiesto.
1: Muchísimas gracias a todos y a todas por vuestra asistencia masiva en el día de hoy. Ceuta somos todos y todas. Voy a leer en nombre de todos los onubenses el manifiesto del Ayuntamiento de Huelva en apoyo a Ceuta y a los ceutíes.
2: Gracias.
1: Los alcaldes y alcaldesas de España, bajo el impulso y la coordinación de la Federación Española de Municipios y Provincias, queremos expresar hoy, 2 de septiembre, nuestro apoyo firme y sin fisuras a Ceuta y a todos los ceutíes ante la gravísima situación que vive la ciudad desde la entrada masiva e irregular de miles de personas por la frontera los días 30 y 31 de julio. Extraordinaria que está poniendo a prueba sus recursos, sus servicios públicos y su capacidad para mantener la normalidad, pero también está poniendo a prueba a España, nuestra capacidad para proteger nuestras fronteras, garantizar la seguridad y defender la integridad de nuestro territorio. Por eso, desde cada ayuntamiento, desde cada pueblo y cada ciudad de España, queremos alzar la voz con un mensaje claro y profundo. Ceuta no está sola, Ceuta eres tú y serás siempre España.

y por la voluntad libre y democrática de los ceutíes, que generación tras generación han expresado su identidad española y su compromiso con España y con los valores de nuestra Constitución. Por eso lo decimos con claridad, la soberanía española sobre Ceuta no se cuestiona, la integridad territorial de España no se negocia nunca. Lo ocurrido no es un problema migratorio. Cuando se pone bajo presión una frontera española, se pone bajo presión a toda España. Y cuando se cuestiona la soberanía sobre una parte de nuestro territorio, lo está en juego y nos afecta a todos y a todas. La frontera de Ceuta es nuestra frontera, la de todos los españoles y también la de los 27 países de la Unión Europea. Allí se protege cada día nuestro territorio, nuestro espacio común europeo y los valores de la convivencia, libertad y Estado de Derecho que compartimos. Ante esta situación excepcional donde las haya, Ceuta ha respondido, pero Ceuta no puede hacerlo solo, sola. La permanencia de miles de personas está sometiendo a una presión extraordinaria a los servicios públicos, a los recursos disponibles y a la vida cotidiana de la ciudad. Por eso, la respuesta debe de estar a la altura de la situación, debe de ser una respuesta del Estado y debe de contar con el compromiso de todas las administraciones. Los alcaldes y alcaldesas de España queremos reconocer, además, a quienes han estado en primera línea, a los ceutíes por su serenidad, responsabilidad y solidaridad, y a todos los profesionales y servidores públicos que han trabajado y siguen trabajando para atender esta situación, proteger a la población y mantener la seguridad y la convivencia. Los fuerzas y cuerpos de seguridad, fuerzas armadas, sanitarios, profesionales de los servicios sociales, empleados públicos, entidades humanitarias y también voluntarios. Ante esta situación, los ayuntamientos de España manifestamos, primero, nuestro apoyo firme e inequívoco a Ceuta y a todos los ceutís. Los pueblos y ciudades de España están con vosotros. Segundo, nuestro reconocimiento a la sociedad ceutí por su serenidad, responsabilidad y solidaridad demostradas ante una situación extraordinaria. Ceuta ha dado un ejemplo al conjunto de España. Tercero, nuestra gratitud.

0: De España y de nuestra ciudad. Una españolidad que forma parte de su identidad y que los ceutíes han expresado libre y democráticamente generación tras generación. Sexto, nuestra convicción de que la presión migratoria y la protección de la frontera requieren una respuesta del Estado y un compromiso firme de la Unión Europea. Ceuta. Ceuta no puede asumir en solitario las consecuencias de una situación que afecta al conjunto de España y de Europa. Por ello, pedimos al Gobierno de España que refuerce los medios del Estado en Ceuta, que garantice su seguridad y el control de la frontera y ponga a disposición de la ciudad los recursos humanos, materiales y administrativos necesarios para afrontar esta situación. Además, exigimos el retorno efectivo y con garantías de todos los que entraron ilegalmente en nuestro país. Esa es la única forma de recuperar la normalidad. Pedimos también una financiación extraordinaria que permita hacer frente a los costes de esa emergencia y que garantice que los servicios públicos de los ceutíes no se vean perjudicados. Y reclamamos apoyo para las empresas, los autónomos, los trabajadores, así como medidas que ayuden a recuperar la actividad, la confianza y la imagen de Ceuta. Reclamamos igualmente que el Gobierno haga uso de todos los instrumentos y medios que ofrece la Unión Europea. Ceuta es frontera exterior de Europa y necesita una respuesta europea. Y lo hacemos defendiendo, al mismo tiempo, una convivencia basada en el respeto. Rechazamos cualquier forma de odio, racismo o enfrentamiento. El respeto a los derechos humanos.
1: No es una crisis, es una invasión. No es una crisis, es una invasión. No es una crisis, es una invasión. No
0: el respeto a los derechos humanos y la dignidad de las personas pasa necesariamente por defender la legalidad, la seguridad y nuestras fronteras.
1: ¡Hay que revocar Ceuta!
0: Desde los ayuntamientos de toda España queremos decirlo alto y claro: Ceuta no está sola, los ceutíes no están solos, España está con Ceuta. Cuando una parte de España sufre, sufre toda España. Cuando una frontera de España está en riesgo, toda España debe estar detrás. Cuando se cuestiona a Ceuta, se cuestiona a España. Porque proteger a Ceuta es proteger a España. Porque defender a Ceuta es defender nuestra seguridad y nuestra convivencia. Porque la frontera de Ceuta es la frontera de toda España. Y porque ahí hay cosas que nos unen por encima de cualquier diferencia. Ceuta somos todos. Huelva está con Ceuta. ¡Viva Ceuta! ¡Viva Huelva! ¡Y viva España!
2: Pues con ello concluye el manifiesto que Pilar Miranda, la alcaldesa de Huelva, acaba de hacer. Y con el himno de España.

0: Bueno, pues creo que con esto, vamos a poner ya el punto final a este tiempo de radio y también que nuestras redes sociales, que hemos estado conectados. Y bueno, no podemos calcular la gente que hay porque vemos allí. Bueno, pues seguimos en directo en la sintonía de Antena Huelva Onda Radio. Vamos a seguir recogiendo impresiones, ¿no? Lili, aquí la señora, ¿qué tal? Vamos a... ¿Qué tal? ¿Cómo estás? Buenas tardes, ¿cómo se llama?
1: Toñi.
0: Toñi, ¿qué tal? Había que estar aquí, ¿no?
1: Había que estar sí o sí. ¿Sí o sí?
0: Los motivos, ¿qué te parece? Después de la más de un mes de la invasión, ¿qué análisis
1: haces? Fatal, fatal. Es que ellos tenían que haber actuado de primer momento, mandar al ejército. Eso es lo primero que tenían que haber hecho. ¿Entiendes? Mandar al ejército. Eso es lo primero que tenía que haber hecho. Pero y no irse de vacaciones, ¿vale? Ni irse de vacaciones. Y no se ha ido a la mareta porque lo pillaron. Porque se querían ir por fuera, ¿vale? Se quería ir para que no lo supiera nadie.
0: Que, bueno, sabéis que ha sido imputado el delegado del gobierno,
1: sí,
0: de Sánchez.
1: Sí, ya lo sé.
0: El CNI parece ser que va a traer cola, ¿no? Un informe que parece ser que Sánchez lo sabía.
1: Lo sabía el CNI y lo sabían. Sabían que iba a ser invadida y no hicieron nada, porque él tiene con Marruecos algo, él tiene con este de Marruecos que le ha cogido el teléfono, ¿vale? Y tiene mucha información, y claro, la información que tiene, pues no quiere que salga, no quiere salgar porque él va a ser muy grave para él. Punto, pelota. Y es un sinvergüenza. No hay más.
0: Meterse en la cabeza de Sánchez es complicado, ¿no? Pero
1: ¿qué pretende?
0: ¿Qué gana con tener ahí a 10, 12 mil personas de ambulancia?
1: Gana díselo.
2: Sánchez, hijo de puta.
1: Ahí va.
2: Marlaska división.
1: Marlaska.
2: España no se vende.
1: Es Macarra, no digo, perdón, me he equivocado, Marlaska.
0: Marlaska. Muy bien, bueno, pues nada, vamos a seguir peleando, ¿no? A ver qué solución.
1: Te sigo. Muchas gracias. Bien. Y nada, muy bien por tus redes, sigues así, porque estás defendiendo a España y a Huelva, ¿vale? Que lo sepa,
0: gracias,
1: Paco.
0: Muchas gracias. Bueno, vamos con Paco Revuelta, que es nuestro tertuliano. Mañana hablaremos. Paco, ¿qué tal?
3: Buenas tardes.
0: Ya, tú vienes desde muy lejos, porque vemos gente que llega a la Plaza
3: de
0: las
3: Moras. Sí, efectivamente, bueno, está bastante poblada toda esta zona, o sea que hay muchísima gente. Es una muy buena respuesta del pueblo de Huelva, de todos los onubenses, porque además... Lo que sí se aprecia es que tienen ganas de mostrar lo que sienten, lo que piensan acerca de lo que está ocurriendo en Ceuta. Y además se nota también una emoción fuerte de sentimiento de los ceutíes, que están pasando no un malísimo momento.
0: Pero la gente es muy indignada, ¿verdad? He entrevistado a muchas personas
3: sí.
0: Y digamos, ¿cómo califica?
2: Pedro Sánchez, un hijo de puta.
0: La indignación de la gente, ¿verdad?
3: Sí, sí, efectivamente, ¿no?
2: Y el PP es la muleta del PP.
3: Y esto es como una especie de catarsis, ¿eh? De desahogo de algo que se tiene por dentro y que es necesario soltarlo. Así que yo he visto aquí una respuesta muy, muy vehemente, muy emocional, pero que tiene un fondo de verdad, y es que se está cometiendo una enorme injusticia con Ceuta. Y además hay otra cosa, ¿no? Con todos los informes que están saliendo, el último, el del Centro Nacional de Emigración y de Frontera, ¿no? Donde se ha visto que está totalmente organizado por esta invasión, ha sido organizada por Marruecos, por el gobierno de Marruecos. Y sin embargo, yo estoy convencido que mañana, pues resulta que seguro que cuando Pedro Sánchez vuelva a hablar, va a seguir diciendo que no, que Marruecos no tiene nada que ver, ¿eh? Y porque tiene una estrategia trumpista, como Trump, ¿no? Que siempre está cambiando la verdad. Y esa es la sensación que tengo, o sea que no confío en que vaya a admitirlo, y por supuesto tampoco confío en que tome una decisión como tiene que ser, convocar elecciones, porque es necesario que el pueblo ya, que los españoles se pronuncien en cuanto a este gobierno, porque es una cantidad, una lista tan enorme de cosas de las que además no nos enteramos, que nos ocultan, que nos mienten, que además se ha convertido en un país donde no te encuentras seguro con las infraestructuras. Aquí estamos en Huelva con tanta gente que murieron con Adamuz. No te encuentras seguro con un tema como este tan grave, que es la invasión, o sea, es decir, una ruptura total de la integridad de un país. O sea, por ejemplo, eso, ¿no? No te encuentras seguro con muchísimas cosas que están ocurriendo. Y entonces, bueno, es necesario que el pueblo se pronuncie y ya, bueno, que pueda dar opción a que haya un cambio de gobierno. Aunque tenemos muchos problemas por ahí, el tema de las nacionalizaciones, el tema de las regularizaciones que se están haciendo, que vamos a ver a qué conduce en próximos años lo que es España.
0: Bien. Paco, mañana nos vemos en el debate y analizamos con tranquilidad, que hay mucho de lo que hablar.
3: Sí, yo a ver si puedo leerme el informe que ha hecho el CENIF, para ir un poquito más preparado con respecto a todos los datos que por ahí aparece y que me parece enormemente interesante.
0: Muy bien, pues gracias, Paco.
3: Nada,
0: Paco,
3: gracias.
0: Revuelta, psicólogo. Bueno, con nosotros casi vamos a poner ya el punto final a este tiempo de... Dime, ¿qué quiere usted decir?
4: Que te da recuerdos fáciles de Mogué.
0: Ah, perfecto, muchas gracias. Bueno, por lo dicho, ponemos el punto final.
5: Bueno. Simplemente que estamos reivindicando nada de partidos políticos, en absoluto. Estamos reivindicando que Ceuta es española y que las libertades de donde empiezan ellos no terminan donde empiezan las nuestras. Nosotros, donde ellos pueden la libertad y la seguridad de ir a sus playas, termina la nuestra. Y eso es lo que no se puede permitir, que sus libertades no empiecen donde terminan las nuestras. No estamos en contra de nadie, ni somos xenófobos, ni somos racistas. Lo que estamos es apoyando a Ceuta desde Huelva, porque detrás de Ceuta, si se entrega a Marruecos, vendrá Cádiz y vendrá Huelva detrás. Entonces es lo que queremos. La soberanía española no se puede dividir de esta forma, y mucho menos por estos políticos. Y ya le digo que soy totalmente apolítico. No estoy a favor ni uno ni otro, pero siempre quiero quedar muy claro, que la libertad de uno no empieza donde termina la otra, y mucho menos donde termina la nuestra.
0: Muchas gracias, señor. Bueno, pues lo dicho, ahora sí, ponemos el punto final. La programación continúa ahora en la radio. Gracias.

¿Cómo suena, esta banda, estos Rey Lobo? Desde luego, una banda a tener muy en cuenta, que pelean y que se buscan las maneras de poder llegar a ti, al menos desde este espacio y desde todas las emisoras, que son muchísimas, en las cuales se emite Trovador Urbano. Seguro que llegamos un poquito más. Jean-Paul Dream Vision, ¿es este nombre el que pusieron estos músicos de la zona de Alicante y Murcia, donde en nuestro caso nos han hecho llegar dos trabajos? Te vamos dando esa visibilidad, en este caso en este Perdido en la Ciudad, que es el que volveremos a adentrarnos y a escuchar, y donde para este trabajo han colaborado con gente como, o han contado con cantantes, mejor dicho, de 91 Swing, que son de su tierra, Next o Sangre Azul, a nivel internacional, con Journey, Danger, Winger o Haren Skaren. Todos los conocemos y poca presentación tienen todos estos grandes baluartes del hard rock. Jean-Paul's Dream Vision, a través de este Perdido en la Ciudad, te vuelve a proponer, nos vuelve a hacer sonar este trabajo que se llama precisamente de esta manera, Perdido en la Ciudad. Ahí los tienes.

0: Pues ahí está, sin lugar a dudas, bandas interesantes como la que has podido escuchar, que nos lleva hasta 1987.
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Creo que lo has conocido más que de sobra. Era Joe Satriani, Surfing with the Alien, como te decía, 1987. Y es en cierta manera, ahí hay varios, ¿no? Está Tony McAlpine, que también pone en funcionamiento esos llamados Guitar Hero, el propio Satriani. Luego también, evidentemente, en Europa tenemos nuestra propia respuesta, que es Ingvild Malmsteen, muy rápido, de muchas escalas. También en el año 90-91, pues después de haber estado con Whitesnake, está Steve Vai, que ya todavía enzarza más con esa guitarra de siete cuerdas. Bueno, hablando de un montón de bandas de sonidos progresivos de nuestro país, pues evidentemente hay esa influencia del que de los que te digo, y de Joe Satriani, que queríamos recordar porque es un tema que en su momento sirvió de sintonía de Trovador Urbano hace muchos, muchos años. Nos vamos a estas tierras alicantinas para escuchar lo nuevo de Ada Danza, que siguen en esa línea folk metal con este Aventura y Leyenda, como te digo, los alicantinos Ada Danza, y que están compuestos por Dave a la voz, flautas de Pico y Weasley, Joe Segura a la José Segura, mejor dicho, la guitarra eléctrica, acústica y mandolina, Bárbara como voz, flauta, travesera y coros, Daniel violín, viola y Mora Harpa, Alberto al bajo y a los coros, y Momo como batería, Weasley y orquestaciones. Se han acompañado porque la producción la ha estado realizando Narci de, ya sabéis todos, Sauron, uno de sus principales, y han contado con un montón de interesantes colaboraciones para este trabajo, para este desarrollo medieval, podríamos hablar conceptual de la textura genérica de Aventura y Leyenda. Ada Danza también cuida muchísimo el hardware, un trabajo espectacular en ese concepto, y que a través de sus 11 cortes pues no te va a dejar indiferente. Yo te voy a ir en este caso proponiendo una pinceladita de momento, porque seguiremos desarrollando y escuchando, porque son trabajos que tienen largo recorrido, ahora tienen que hacer directos, y con este Una Aventura Inesperada, dentro de este Aventura y Leyenda, nos adentramos en este país mágico, en estas tierras de leyendas, con lo nuevo de los alicantinos Ada Danza.

Los Adadanza, los alicantinos, que nos llevan a proponerte, como hacemos en muchas ocasiones, y desde bandas asociadas de Asalto Mata, RadioRock.com, a una de sus bandas. En este caso nos vamos con estos aragoneses que querían colarse y que son and Bastard, y que junto a Álvaro Fade Out nos acercan este Sin Dios. Como bien te digo, esta banda zaragozana de tierras aragonesas, así que desde Asalto Mata, Radio Rock y sus bandas asociadas nos proponen este tema, Sons and Bastards y Álvaro Fade Out.

Y seguimos, en este caso, en Castilla la Vieja, en Castilla, en Salamanca, con una banda que nos informan de que acaban de terminar gira, con lo cual este segundo trabajo, A Mil Kilómetros, seguramente estés aprovechando para escucharle, porque con el tiempo habrá tercer trabajo fonográfico. Palabras Rotas es del año 2019 y este A Mil Kilómetros del año 2022. Ha llegado a nuestras manos y queremos, evidentemente, en espera de que seguro haya esa tercera obra, escucharlo contigo. Endulzamos un poco el sonido, nos acercamos a un rock más de base con este Mejor en París de estos salmantinos, que son Al Límite.

Pues ahí estaban estos salmantinos que, informándome un poco más, han grabado un directo. No sé si será para ese tercer trabajo que te digo. La verdad es que un directo al final pues te puede evitar muchos costes. Pero bueno, estaremos pendientes de ellos. Y nos vamos hasta Corral del Buena, en Cantabria. Vamos a escuchar de lo que fue su último trabajo en Hacer Sufrir Morir, de los Caronte, este Rey de Muertos, que puedes también visionar en formato videoclip, y que casi que de esta manera vamos cerrando con la contundencia de los cántabros Caronte, Rey de Muertos.

Excelentes, sin lugar a dudas, estos carontes, estos cántabros que nos llevan a cerrar la nueva edición del programa. Como siempre, espero que hayas disfrutado en todos los sitios donde nos hayas podido estar escuchando, en FM, en app o en web. Como siempre te digo, tenemos ese email de contacto que es trovadurbanoradio@gmail.com y también nuestro blog y podcast que es asaltomataradio.com/trovador-urbano. Te animo a que entres y que escuches programas más largos donde hay muchas entrevistas de estas bandas que suenan semana tras semana. Cerramos con un clásico del hard rock norteamericano de primeros de los años 90. Este tema que a mí me encanta, que los pude ver una vez además aquí en Madrid, en la sala Aqualung, con este When I Look Into Your Eyes. Te hablo de los norteamericanos Firehouse. Como siempre te digo, y no me hagas mucho caso, pero yo al menos lo intento hacer, sé feliz, disfruta de la vida y nos escuchamos en 7 días. Firehouse, hasta pronto.

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4: En la hora de Huelva, en esos recorridos que venimos haciendo por la geografía provincial, hoy vamos a detenernos en Gibraleón, muy cerquita de la capital de la provincia. El municipio que cuenta con una población de 12.930 habitantes. Gibraleón, muy cerquita de Huelva, nada. En 7 minutos u 8 nos plantamos en Gibraleón, del lugar en el que nos encontramos. Su extensión superficial es de 328 kilómetros cuadrados y tiene una densidad de 37,7 habitantes por kilómetro cuadrado. Gibraleón, se encuentra situada esta población a una altitud de 26 metros y 11 kilómetros de la capital de la provincia. 26 metros sobre el nivel del mar y 11 kilómetros de la provincia de Huelva. El escudo de Gibraleón, francés, de plata con las armas de los Zúñigas, al timbre corona marquesa abierta. La bandera de Gibraleón, con paño de púrpura, centrado y sobrepuesto el escudo de armas local, y fue aprobada esta escudo, o esta insignia, en el Pleno Municipal el 28 de febrero del año 1915. Perdón, 1905 fue aprobada la bandera de Gibraleón. Los primeros datos del origen de la localidad de Gibraleón se remontan al Paleolítico. Sí, sí, habéis oído bien, al Paleolítico. Así, de la Sierra de la Calvilla proceden algunas de las piezas líticas más antiguas del Paleolítico onubense, hoy conservadas en el Museo Arqueológico de Huelva. En este mismo lugar se han encontrado testimonios calcolíticos de hace unos 4 o 5.000 años, así como abundantes restos del bronce final de la primera mitad del primer milenio antes de Cristo en el antiguo caserío de La Mata, que testimonian una gran vinculación de sus pobladores con el mar y con civilizaciones como la Fenicia y la Tartesia, que pudo habitar en la encrucijada de los ríos Tinto y Odiel. Pero tendremos que esperar al dominio musulmán para encontrar con plena seguridad los primeros testimonios sobre Gibraleón, conocida entonces como... ¿Cómo se conocía Gibraleón en la época árabe? Como Jabal al-Ayun, que significa Monte de las Fuentes. Posteriormente, ante la quiebra del poder califal en el siglo XI, Gibraleón pasó a ser una población importante al dotarse de una fortaleza militar o castillo, cuyos restos aún la presiden. Con la conquista cristiana de estas tierras en 1262, bajo el reinado de Alfonso X el Sabio y la creación del Consejo de Realengo, Gibraleón alcanzará uno de los

periodos históricos más notables. La concesión real de amplios privilegios favoreció el comercio y la ganadería, el aumento de la población y una rápida expansión urbana, especialmente en los siglos XIV y XV. En la Edad Moderna, Gibraleón, en 1530, la familia Zúñiga logró que el rey Carlos I de España les elevara el título sobre Gibraleón de señorío o marquesado, que recayó en el primogénito del duque de Béjar, don Alfonso de Zúñiga. Pertenecía a esta demarcación, además de Gibraleón, el rincón de San Antón, Cartaya, San Miguel de la Arca de Buey, el término municipal de lo que sería Punta Umbría, San Bartolomé de la Torre, Villanueva de los Castillejos, Sanlúcar de Guadiana y El Granado. En total, este marquesado suponía una superficie de 1.060 kilómetros cuadrados, lo que equivale a algo más de la décima parte de lo que sería la provincia de Huelva. Estamos hablando allá del año 1500. Del siglo XVII es interesante recordar el episodio vivido entre Miguel de Cervantes y el marqués de Gibraleón, que, lo cuento, buscando Cervantes, el gran escritor, un mecenas para su obra, la dedicaría a este, la primera parte de su novela inmortal. Ya sabéis, ¿no? Don Quijote, el ingenioso hidalgo Don Quijote de la Mancha, publicada en Madrid por Juan de la Cuesta con privilegio de Castilla, Aragón y Portugal el año 1605. La jurisdicción de los duques de Béjar sobre el municipio de Gibraleón acabó con la abolición del régimen señorial por un real decreto firmado y promulgado por la reina regente María Cristina en el año 1835. Pasemos a la edad contemporánea. Gibraleón. Durante el último tercio, el ferrocarril llegó al municipio con la inauguración de varios trazados. Por ejemplo, en 1889, el mismo año que nace el recreativo, entró en servicio la línea Zafra-Huelva, que contó con su propio recinto ferroviario en Gibraleón. Unos años antes, en 1871, se había inaugurado el ferrocarril de Tarsis, que permite alcanzar y enlazar la cuenca minera situada más al norte con la costa atlántica. Este último trazado llegó a disponer de una estación propia en el término olontense, denominada Estación Fuente Salada. En el año 1902 se instaló en Gibraleón lo que sería la primera fábrica de Mahou, la cerveza. Fuera de Madrid se instala esta factoría, pero tuvo que cerrar, nada, un poco más tarde, 12 años más tarde. Cierra en 1914. La primera fábrica de cerveza Mahou que se instala fuera de Madrid. Ya sabéis que en el año 1902 en Gibraleón se fabricaba la cerveza Mahou. Bueno, y sobre la población de origen africano, tengo que contaros algo también de Gibraleón. A lo largo de la historia, Gibraleón conoció aportes de población procedente de África y de América. No lo sabía, ¿verdad? Pues si bien no se han realizado estudios pormenorizados, se sabe que a Gibraleón llegaron personas esclavizadas negras traídos por barcos españoles y portugueses desde mediados del siglo XV. Desde entonces, algunos fueron asimilados e integrados socialmente y étnicamente. Otros se integraron a la población gitana existente allí en Gibraleón, mientras que otros mantuvieron su identidad étnica afrodescendiente hasta la actualidad, principalmente en el barrio denominado Villalata. Estas poblaciones sufrieron diferentes grados de exclusión social, como lo evidencia el que hasta mediados del siglo XX vivieran en peores condiciones que el resto de los olontenses. Dichas familias fueron conocidas genéricamente bajo diversas denominaciones como morenos, travesaos o atravesaos. Al día de hoy, varias familias de Gibraleón niegan sus orígenes africanos y prefieren vincularse a familias gitanas, lo que da una medida del estigma sufrido en el pasado.
sobre la economía de Gibraleón. Importante a destacar que la agricultura ha sido desde siempre la base de la economía olontense. Los cultivos tradicionales son el olivar, el cereal y el viñedo. Posteriormente estarán cultivos como el girasol y los naranjos. También en Gibraleón la ganadería fue muy importante en la economía local. No es casual que Gibraleón cuente con una de las ferias ganaderas más antiguas de España, ya que gran parte de su término estuvo ocupado por extensas dehesas dedicadas a pastos. Actualmente, la ganadería olontense es notablemente inferior que antaño. Los animales fueron perdiendo protagonismo en las labores agrícolas y con ello pasaron a un segundo plano en la feria. Pero fundamentalmente se utilizaban estas ferias antaño para comprar ganado que eran utilizados para trabajar en las labores agrícolas. Lógicamente ya con la maquinaria pues vemos pocos o casi no se ven ya animales, ¿no? Tirando del arado. En los últimos tiempos, la construcción en Gibraleón se convirtió en un eje esencial que articuló la actividad económica del municipio, aunque actualmente con la crisis económica ha sido duramente castigada. Está siendo duramente castigada la construcción. Podemos ver los cambios del municipio con la construcción de bloques de pisos y edificios municipales como el pabellón de deporte que se hizo ya hace unos años, un gran polideportivo municipal que tiene Gibraleón con piscina, pistas de fútbol, pistas de pádel y diferentes también parques en la localidad, aparte de tener una magnífica instalación deportiva en el entorno del campo de fútbol. Bueno, pues hoy una vueltecita que hemos dado por Gibraleón y que seguimos dando por Gibraleón, por ejemplo, en cuanto a cultura, en cuanto a las fiestas, ¿qué ver? ¿Qué disfrutar en Gibraleón? La Semana Santa en Gibraleón, que hay un total de 5 hermandades de penitencia. Domingo de Ramos, Martes Santo, Miércoles Santo, son, digamos, los días más importantes de la Semana Santa en Gibraleón. La fiesta de San Lucas. Esta feria de San Lucas se celebra en octubre, de origen ganadero y data del año 1323. Tiene años, ¿eh? La feria de San Lucas de Gibraleón. En 1323. Ese fue el primer año y aún se sigue celebrando esa feria de San Lucas. La fiesta de San Roque, a mediados de agosto, tiene lugar en la localidad olontense, en la festividad de San Roque, en honor al patrón de Gibraleón. San Roque. La fiesta de San Isidro Labrador, que la festividad esta se divide en dos partes. La primera tiene lugar en el campo habitualmente dos semanas antes de la festividad en la calle, en un lugar conocido como San Isidro, donde se construyó una ermita y alrededor de estos, los vecinos de la localidad han construido casas en lo que sería como una pequeña romería, ¿no? Que se suele, bueno, pequeña o gran romería, que se suele hacer cuando llega la feria de, o la feria o la fiesta de San Isidro Labrador. La fiesta de San Rafael en el barrio olontense de San Rafael, en Villalata, se celebran todos los meses de junio y julio de cada año. Todos los meses de cada año se celebran en junio y en julio. Una divertida en verbena y que suele durar como 3 días. En cuanto al patrimonio cultural de Gibraleón, está el Alcázar o Castillo, que se encuentra ubicado en la margen izquierda del río Diel, en el extremo norte del casco urbano, en un montículo que muestra su mayor altura sobre el terreno circundante por los sectores oriental y norte. Menos protegida quedaría la campiña que se extiende a sus espaldas, hacia el este, sector cuya defensa se debió contar con alguna fortaleza de apoyo seguramente y tal vez citada por Madoz y Amador de los Ríos en el sector oriental de la localidad. La fortaleza está conformada por un recinto amurallado de planta trapezoidal que asienta sobre un pequeño cabezo de tierras rojizas y origen marino fluvial. La entrada al castillo se efectúa por una cancela situada junto a la casa número 5 de la plaza de Santiago. El conjunto se compone de al menos 3 partes claramente diferenciadas: el sector del Palacio de los Duques de Béjar, situada en la zona más llana alta del interior del perímetro amurallado; la zona oeste, intramuros, donde el terreno desciende progresivamente de cota; y la muralla exterior, que delimitaba el perímetro del recinto. Merece la pena
ver esto, ver este castillo que tiene una importante historia. También os recomiendo que veáis la parroquia matriz de San Juan Bautista. Existe constancia de que en el solar de la actual parroquia matriz de San Juan Bautista se erigía la mezquita de Jabal al-Ayun, de lo que se conservan parte del alminar en el interior de la actual torre campanario. En el siglo XIV, tras la conquista cristiana por parte del rey Alfonso X de Castilla, la parroquia de San Juan Bautista se establece como cabeza vicaria y sede del concejo municipal, convirtiéndose en el centro de la vida política, social y religiosa de Gibraleón. Actualmente, la parroquia presenta una imagen distinta a la que tuvo en origen. La iglesia del Carmen también merece la pena visitar. Antiguamente fue capilla del convento de Nuestra Señora del Carmen de la Orden de los Carmelitas Calzados de Gibraleón, siendo el primer convento de dicha orden fundado en España. Fue fundada en 1331 por los infantes de Castilla, don Alfonso de Cerda, nieto de Alfonso X el Sabio. Y también estuvo en esa fundación doña Mafalda, nieta de Luis, rey de Francia. Tiene historia, ¿eh? Gibraleón y sus monumentos. También merece la pena visitar la parroquia de Santiago el Mayor. Las primeras referencias de la iglesia de Santiago el Mayor son del siglo XIV. En ella se reunía el concejo municipal de la villa y posiblemente fue mandada a construir por los caballeros de Santiago. Constructivamente, se caracterizaba por ser templo medieval de menores dimensiones que la iglesia de San Juan, de una sola nave de arcos transversales cubierta a dos aguas y situado dentro del recinto de la iglesia. También visitar la ermita del Cristo de la Guadaña. El origen de esta ermita se remonta al siglo XVII. Al parecer, la pintura de un Cristo en la pared de una carnicería es algo muy destacable. Dicho Cristo se rodeó de una gran devoción por parte de los habitantes de Gibraleón, insisto, hace ya cuatro siglos de todo esto. En 1769 se terminó la ermita y el Cristo volvió otra vez a su lugar de aparición. La ermita, situada en el corazón del municipio, en la Plaza de España, haciendo esquina con la popular calle Satapón. Sacatapón. Es una de reducidas dimensiones, tiene una sola nave y un crucero poco profundo y se cubre con bóveda de cañón y cúpula sobre pechinas. El convento de la Madre de Dios del Vado, según reza la inscripción del mural, que se encuentra en la iglesia del convento Nuestra Señora del Vado, y esta fue fundado, este convento fundado en 1587 por don Francisco III Diego de Zúñiga y Sotomayor, y también estuvo en esa fundación su mujer María Coronel de Guzmán, marqueses de Gibraleón. Los daños causados al edificio durante la Guerra Civil en 1936 obligaron a cerrar el convento y la comunidad fue agregada al convento Espíritu Santo de Jerez de la Frontera en el año 1936. Ya en 1996, el obispado cedió al Ayuntamiento de Gibraleón el uso del edificio para fines culturales y en 1999 fue restaurado por el Ayuntamiento de Gibraleón. Bueno, pues esto ha sido todo el recorrido que hemos hecho por esta localidad de Gibraleón, que conocemos muy bien porque la tenemos muy cerquita de Huelva. Hoy, en la hora de nuestra ciudad, en la hora de la provincia, hemos visitado Gibraleón.

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Al principio, el hombre era libre para elegir su propio camino. Hasta que esa libertad le hizo introducirse en un pasillo que jamás se había recorrido. Un pasillo que le conduciría a traspasar una puerta que escondería detrás la plenitud del conocimiento. Desde aquel momento, el ser humano ha ido en busca de una actividad cognoscitiva superior, bordeando los precipicios de la locura, donde cada paso hacia la puerta es una mutación mental hacia los saberes desconocidos. Una puerta que permanecerá cerrada mientras el hombre no consiga la

Saludos, buenas noches. Tiempo de misterio, de intriga y de temas, por supuesto, tan inquietantes como el que esta noche les presentamos, como el que esta noche les proponemos. La mente humana, la gran desconocida, aquella que si pudiéramos controlar en todo momento sería capaz de ofrecernos, pues yo creo que multitud de alternativas no solo referidas al plano psíquico, sino también al físico. No veríamos las cosas como nos parecen, sino como precisamente como realmente son, ¿no? Las posibilidades de exploración del nuevo mundo que se nos abriría entonces, yo creo que serían infinitas, y el concepto de lo que somos y lo que podemos llegar a hacer o lo que podemos llegar a proponernos como entidades que viven dentro de una realidad universal, pues sería igualmente distinta y mucho más completa. ¿Se puede controlar la mente? Hay quien piensa que sí, y además lo afirma. La psicología emplea pues una técnica, una herramienta muy relativamente reciente, muy jovencita, como es la herramienta hipnótica, para buscar esa realidad que permanece oculta dentro de cada uno de nosotros y posiblemente, digo yo, adoptando determinados patrones de conducta a través de esta práctica, a través de la hipnosis, podríamos llegar a conocernos verdaderamente, cómo somos, cómo hemos despertado entonces nuestras verdaderas capacidades, o simplemente podemos eliminar esas barreras que tienen que ver más con lo psíquico que con lo material. Yo creo que es un tema suficientemente interesante como para que nos acompañen esta noche. Esta noche estará con nosotros el gran especialista en hipnosis, el hipnólogo Ricard Bru. Hipnosis, concepto, uso y exploración. En los próximos minutos, aquí en La Llave del Conocimiento, les habla Pedro Fernández. Gracias una noche más por acompañarnos. Comenzamos.

0: Cierre los ojos. Despacio. Muy despacio. Y sientan cómo su cuerpo vibra a la vez que comienza a relajarse. Usted que me está escuchando en este momento, cuando cuente hasta tres, solo podrá atender a mis palabras. Su mundo girará solo ante este programa. Uno, dos y tres. Así podría comenzar una sesión de hipnosis. Ricard Bru, muy buenas noches, ¿cómo estamos?
1: Pues muy bien, muy bien.
0: La hipnosis, cosa curiosa esta. Cosa de brujos, por cierto, antaño, claro, evidentemente. Ricard, ¿tú crees que algún día la parapsicología será reconocida como una disciplina científica, tal y como ha ocurrido con la hipnosis en la actualidad?
1: Quizá no sería del todo bueno, ¿eh? Explicaré, la hipnosis no deja de ser una herramienta, una de las muchas herramientas, que es interdisciplinar, por lo tanto lo puede hacer diferentes profesionales. Quizá la parapsicología está muy bien ahí en el espíritu de investigador y en el espíritu, vamos a decir, donde cualquier carrera pues puede tener acceso al mundo de la parapsicología. Yo soy de los que pienso que los estudios de parapsicología, como mucho, deberían ser de posgrado, si se vuelven oficiales. Y además debería ser desde un punto de vista de investigador, porque no me imagino dando en tercero, pues dando hoy toca examen de psicofonías y pasado mañana un examen de radiestesia, la verdad, no me lo veo. Para el público en general, pues está muy bien que haya un método de estudios, un plan de práctica. Pasa que hay disciplinas, en este caso la parapsicología, que un poco, pues no palabras mías, por supuesto, pero palabras pues de alguien muy importante, como fue Einstein, ¿no? Que ya él mismo decía que menos mal, o que gracias a Dios, que se estudia además de estudiar en la universidad. Es decir, que gracias a ese temperamento de investigadores, que en España contamos con un grupo bueno de investigadores, pues se hacen, desde luego, experimentos de alto riesgo y se hacen auténticos descubrimientos incluso. Lo que pasa es que los descubrimientos son para irlos disfrutando quizá poco a poco, ¿no? Pues estos descubrimientos son un fruto de, sobre todo, de la tarea un poco solitaria y de la tarea de entusiasmo personal. A veces la universidad no sabe aglutinar de una forma correcta el afán investigador. Y como ha ocurrido con otras profesiones, pues evidentemente quizá vuelva a ser demasiado determinista. A mí me preocupa por la información que yo tengo de Estados Unidos, lo que es la parapsicología allí, y realmente me gustaría que no se perdiera el espíritu de investigación, como en el último congreso que estuvimos, con el espíritu de preguntar, de saber, que eso no se perdiera. Si se vuelve carrera, pues que no pierda ese espíritu, porque si no, no habremos hecho realmente un paso adelante. Lo que ocurre es que aunque en Friburgo se haga o se haga en otras universidades, la parapsicología tiene que ser un poco donde vamos a parar todos cuando nos hacemos preguntas. Claro. Y no ciencia de por sí, ¿no? Quizá la tendencia es a esto, ¿eh? Hoy hay ya carreras increíbles, ¿no? En cuanto a nombres. Y realmente el Ministerio de Educación, pues bueno, ha puesto sobre realidades sociales carreras que tenían una demanda. La parapsicología no es una demanda cualquiera, es la demanda del conocimiento en sí mismo, el hacerse preguntas y sobre todo el cuando ya en un momento determinado hay misterio, pues ahí estará el parapsicólogo de turno. Uh-huh. Pero yo creo que ¿por qué no lo puede hacer un historiador, un geólogo, un biólogo, un ingeniero? En fin, yo recuerdo, y supongo que tú recordarás un poco la charla magistral de Aispirúa, ¿no? Uh-huh. Cuando Aispirúa nos decía que en qué momento estaba en Estados Unidos el plano de investigación, ya no son los médicos, ya no son los, vamos a decir, los psicólogos los que están estudiando, son los ingenieros. Entonces, porque parece ser que las búsquedas, sobre todo de frecuencias, el mundo de las psicofonías, de las psicoimágenes, tiene mucho más que ver con la técnica aplicada que no con quizá pues la propia medicina. Eso quiere decir que, fíjate, que gran ciencia es la parapsicología, que todo el mundo puede beber de ella. Ahí está muy bien para mí y yo me gustaría dejarla ahí.
0: Ricardo, ¿tú crees que la hipnosis pasó ese trámite que actualmente pasa la parapsicología, o como en su momento también ha pasado con la psicología, ¿no? Tú sabes que la psicología, como la propia hipnosis, pues se ha mostrado ante la opinión pública antaño un poco, digamos, poco receptiva, ¿no?
1: Sí, sí, sí. Bueno, de hecho, la hipnosis es reciente, no los fenómenos misteriosos, ¿verdad? Uh-huh. La hipnosis es reciente en cuanto a disciplina, antigua como la humanidad en cuanto a método, ¿no? Lo que ocurre que muchas veces, ya en los tiempos de Esculapio, por decirte alguno en Grecia o incluso en el Antiguo Egipto, se practicaba alguna forma de hipnosis. Lo que ocurre que como disciplina, pues ya desde 1750, cuando Breit decidió llamar hipnosis a lo que se tenía que haber llamado trance, porque quizá ahí ya estaríamos mejor enfocados. Es una disciplina que ya de nombre es falsa, porque hipnosis, que viene del griego hipnos, ¿no?, del dios del sueño, pues lo que no es en ningún caso es sueño. Y bueno, ahí ya empezando errando el nombre, sí es cierto que gracias sobre todo a Freud, no sé, a Charcot, sobre todo en los trabajos de la Salpetier, del belga Donato, de mucha gente, pues se consiguió ponerla en disciplina, sobre todo ya en aplicación del psicoanálisis, en aplicación de lo que serían los esquemas conductuales. Hoy en día la hipnosis es una ciencia médica, pero no hay que olvidarse que en la práctica de esquemas

0: sistema. A mí me funcionan una serie de esquemas que a lo mejor a otra persona no le funcionan. Uh-huh. Y no quiere decir que esa otra persona no lo pueda conseguir, pero con otros métodos, ¿no? Uh-huh. Hay métodos tradicionales, claro, como todo el mundo, pues, de alguna forma, pues los trabajos de Erickson, pues todo el mundo los sigue. Pero después, yo soy más del campo, todavía más, lo más próximo al misterio, ¿no? Entonces yo creo que en una verdadera hipnosis desprovista de un contenido metodológico y sí de una gran transferencia de tipo psíquico, ¿no? Ese tipo de hipnosis que produce una, no ya esa transferencia que hablábamos, sino un estado especial, es la que a mí realmente me interesa, y no tanto ya la hipnosis que buscaría pues corregir un hábito concreto, ¿no?
1: Ricard, para que los oyentes lo entiendan, ¿existiría algún tipo de definición para lo que es la hipnosis?
0: Sí, académicamente sí, se sostiene que la hipnosis es un estado de inhibición parcial del estado consciente del individuo. Y explicándolo más, pues sería que nosotros tenemos una capacidad de fiscalizar. Yo quiero hacer esto, yo cojo el micro, yo cojo un cigarro, yo cojo lo que quiero o no lo cojo. Pero esto, que es un proceso consciente y por lo tanto un proceso fiscal, nosotros decidimos hacer cosas. Si inhibimos el proceso, automáticamente nosotros no decidimos los actos, otra persona decide por nosotros dentro de ese aparato consciente, pero no dentro de lo que es el inconsciente profundo, ¿no? Entonces, yo no sé si me he explicado bien, porque siempre que me preguntan esto, normalmente me dicen, no nos hemos enterado, pero yo creo que aquí vosotros sois muy inteligentes, ¿no? Pero vamos.
1: Sí, de hecho, la prueba la tenemos cuando vemos, por ejemplo, en televisión o en una sesión privada, pues un ejercicio de este tipo, ¿no? De hipnosis o sofronización, que también se le llama. Descartando el fraude, evidentemente, pues vemos que la persona actúa en contra de su propia voluntad. Yo creo que queda bastante claro en ese momento, ¿no? Está cayendo, presa del propio sofronizador.
0: Sí, lo que ocurre es que, con permiso, haré una distinción entre que yo no soy sofrólogo, lo cual no quiere decir que no piense en un momento determinado bien de la sofrología. Lo que pasa es que son caminos un poco distintos. La sofrología, su fin es persuadir, y la hipnosis está más centrada en la sugestión, ¿no? Entonces, entre la persuasión y la sugestión, aunque hay caminos muy próximos, realmente produce una cierta diferencia, sobre todo en el método, ¿eh? En los umbrales, en fin, los trabajos de Caicedo son conocidos, pero realmente en un momento determinado la sofronización dista un poco de lo que es la hipnosis tradicional.
1: Ajá, clara distinción entonces. Vamos a buscar, Ricardo, algunos antecedentes, aunque ya has mencionado algunos de ellos, pero vamos a situar, si te parece, digamos, los primeros ensayos sobre la hipnosis y cuándo aparecerían exactamente.
0: Sí, de hecho, el padre de la psicología, que es Sigmund Freud, practicó la hipnosis durante muchos años en Francia, ¿no? Y en Austria, por supuesto. Y después él mismo hizo lo que se llama un rechazo al método. Lo hizo por una razón muy clara. Su método puede ser aplicado por cualquiera que estudie. Entonces ese método se conoce como psicoanálisis. Pero el método de la hipnosis, sí, se daba cuenta que muchos colegas o profesionales, colegas de la envergadura, pues de un otorrango o en fin, de otros insignes psicólogos de la época, pues no tenían la capacidad concreta de practicar, o sea, de hacer esa práctica o de hacerlo bien, ¿no? Por lo tanto, él rechazó la hipnosis como método terapéutico concreto, pero la utilizó para entrar dentro del inconsciente humano. Desde ese momento, podríamos decir que la hipnosis ya había dado, pues, el camino de partida del moderno psicoanálisis, la psicología en general, ¿no? Pero lo cierto es que la mayoría de psicólogos de la época pertenecían más al campo de la filosofía tradicional, del pensar y hacer, y sobre todo los esquemas de pensamiento, donde el esquema psicológico, que hablaba exclusivamente de la conducta humana, era un poco su obsesión, ¿no? Hoy en día la hipnosis ha pasado más a la práctica, vamos a llamar, médica, concreta. Los psicólogos son reacios, al menos en nuestro país, fuera no, eso es verdad, pero en nuestro país a su aplicación, quizá porque el método todavía está imbuido de un cierto misterio y de una cierta, ellos dicen, ¿no?, que quizá lo asociamos a la gente al espectáculo, ¿no? Pero es que en su comienzo, la verdad es que la hipnosis es prácticamente imposible que no sea espectacular, porque genera expectación, y además el espectáculo también es una buena cancha de entrenamiento para los, vamos a decir, los próximos candidatos. Yo siempre, a veces me han dicho, oye, ¿usted le ha visto alguna vez haciendo lo que llamamos en concreto espectáculo? Digo, sí, pero es que yo del espectáculo solo he aprendido, he cogido experiencia, si no, ¿cómo lo hago? O sea, yo no puedo ir por la calle y pidiendo voluntarios. Bueno, sí, a lo mejor alguno me

0: Diría que sí, pero la mayoría se iban a negar. Y ahí había que ensayar en esa universidad de la calle, que es una gran universidad, una universidad libre, ¿verdad? Una universidad donde muchos escenarios te dan un bagaje y después puedes aplicarlo a la investigación.
1: Ajá, Ricardo, ¿y en aquellos momentos se utilizaba ya de forma, digamos, científica o solamente se quedaban en ensayos y nada más?
0: El tema de la magnetización, sobre todo, hay una serie de figuras que no podemos olvidar, ¿no? El tema, o sea, ¿hasta qué punto, por ejemplo, las prácticas de Mesmer, ya antes, por supuesto, del propio Freud, no eran de hecho unos esquemas de sugestión, ¿no? Que aunque había realmente ese fluido animal que él nos hablaba, también sus técnicas eran de pura sugestión. Pero yo me remontaría a, no precisamente al siglo XVIII, al siglo XIX, sino unos cuantos miles de años atrás para hablar de inicio, porque si no estaríamos fallando, ¿no? Estaríamos fallando la percepción. La hipnosis nace del arte de introspección. Entonces ahí había que buscar quizá las fuentes en las primeras civilizaciones. Y en esas primeras civilizaciones vemos descrito, tanto por la información que hay arqueológica, ¿no?, como por la información antropológica, que ya en los pueblos, sobre todo el Valle del Nilo en general, practicaban formas de hipnosis. Y desde luego en la India, ¿no?, en la India, cultura más antigua que tenemos, cultura brahmánica en general, las técnicas de concentración y de yoga, de hecho, en muchos aspectos tienen que ver también en la inhibición del consciente. Y Jera aquí una disociación, es decir, esto es hipnosis, vamos a llamar, moderna, y esto es hipnosis antigua, y estaríamos bien. Pero hablar de que la hipnosis nace en el siglo XVIII tampoco sería correcto, ¿eh? No sería correcto, porque hacía mucho, mucho tiempo que la hipnosis, desde el punto de vista de su gestión, se practicaba a un nivel quizá poco conocido, pero por ejemplo en la Baja Edad Media o incluso en la mitad de la Edad Media se practicaba por curanderos o brujos, ¿no? Y lo hacían pues en un aspecto terapéutico, por lo tanto esto es real, ¿eh? Incluso pues muchas de las reuniones del Sabbat se podría decir que era una reunión hipnótica, una reunión sugestiva, ¿no? Entonces no cabría hablar solo del siglo XVIII o del siglo XIX, ni centrarlo en la figura de Mesmer o las aportaciones de Charcot o las aportaciones de Freud. Yo me iría a la civilización egipcia como punto de partida de la hipnosis.
2: Imagino que evidentemente pues iría recorriendo un mar de obstáculos hasta conseguir el reconocimiento académico. ¿Cómo crees que sucedió este tipo de transición hasta el reconocimiento académico?
0: Bueno, el reconocimiento académico vino porque es una herramienta útil. La Sociedad Norteamericana para el Desarrollo y el Avance de las Ciencias lo recoge en un... Bueno, hay diferentes ensayos, pero sobre todo en 1926 hay una especie de manifiesto, ¿no?, de su utilidad terapéutica. Lo recoge por algo, lo recoge porque hay una demanda, hay una utilidad. Y la medicina piensa que cuando llegan las primeras terapias, ya desde el tiempo de Marco Polo, las terapias orientales en principio son exóticas, pero hoy en día que un licenciado en medicina practique auriculoterapia se considera lógico y normal, ¿no? Es decir, si se ha formado para ello, pues es una práctica médica más. La medicina oficialista tiene una gran ventaja. Cuando hay algo que es interesante o algo que funciona, lo define como práctica médica. Entonces, automáticamente, pues ya queda definido como que es una práctica médica, y en algunos casos, aunque en algunos no les falta razón, pues se podría hablar de intrusismo cuando se origina en aspectos terapéuticos, no en otros, pero en los terapéuticos sí, claro. Y ahí en este momento, pues claro, quizá por falta de definición del método o de alguna forma porque la patente de la hipnosis no existe, no es un descubrimiento de un hombre o de un grupo de hombres, está en la humanidad, ¿no? Entonces la medicina lo ha incorporado, pues como ha incorporado, yo qué sé, otros aspectos biológicos o el estudio de la circulación de la sangre, o ha incorporado pues aspectos estadísticos o matemáticos, ¿no? Yo pienso que esto se da porque la necesidad y sobre todo la utilidad se ven compensadas con creces utilizándola. Y desde luego, si se descubre un método rápido, fácil, eficaz, por ejemplo por vía electromagnética, es decir, mediante la electrónica moderna, pues será rápidamente incorporado a la ciencia médica, ¿no?
2: Vamos, que en otras palabras lo que vienes a decir es que la hipnosis se adhiere de alguna forma a esos requisitos tan fuertes que nos ponen algunas veces para los fenómenos paranormales, como es que sea objetivable, medible, repetible, experimentable, etcétera, etcétera.
0: Sí, lo que ocurre es que con la hipnosis mucha gente, o si quieres muchos profesionales, tienen un grave problema, que es verdad que es objetivable, se puede ver perfectamente que hay un método que se puede aplicar, pero lo que ocurre es que el grado de transferencia muchas veces no requiere una formación académica, sino una formación, y lo digo muy en serio, una formación más espiritual, tal y como lo hacían los antiguos, de alguna forma, las primeras civilizaciones, ¿no? Hay una transferencia y un estado que difícilmente se estudia en un aula. Esto es algo que se adquiere mediante la práctica y mediante también un estado personal y espiritual. La persona que no tiene una titulación pueda ejercer un aspecto terapéutico. En otros países esto está legislado porque hay una formación específica pues para poderlo hacer. En España no, y entonces la terapia estaría en esa confusión, como hay algunos vamos a decir terapias naturales que también están casi en la raya, ¿verdad? Si eso no es una práctica médica. Pero el ser titulado en una ciencia que estudia la conducta o la salud no es garantía de que por esa razón se pueda ser mejor profesional en el campo de la hipnosis. Incluso te diría que muchas veces yo puedo decir con un cierto orgullo que he dado no un curso ni dos, pues a profesionales de la medicina, porque de lo que estaban interesados de mí era precisamente de la práctica médica, ¿no? Evidentemente. De la práctica concreta, ¿no? De la práctica clínica, no de los conocimientos sobre el cerebro que seguramente me los superaban, ¿no?
2: Vamos a meternos, Ricard, si te parece, en una auténtica sesión de hipnosis. ¿Cuáles son las fases o estadios por donde una persona pasa antes de perder, digamos, su autocontrol, si realmente lo pierde?
0: Bueno, sí, se dan fases en las cuales el sujeto puede perderlo, ¿no? Una cosa es que pierda sus códigos morales, pero lo que es el control de su estado psicofísico hasta el punto de ser consciente, lo pierde por completo. La fase, pues mira, es sencilla, es acondicionamiento, es acondicionar, ¿qué quiere decir? Pues quizás relajar al sujeto, saberle distensionar. Inducción, que sería métodos que le harían entrar para que esa inhibición pues aumentara en sí misma. Y después grados de profundidad, que vamos, no nos ponemos mucho de acuerdo. Yo digo, soy de los que digo que hay unos 12 grados, hay quien habla de 3 y ya está, hay quien habla de 6, pero vamos a decir diferentes grados de hipnosis que se diferencian unos de otros precisamente por el grado de profundidad que coge el sujeto, ¿no? El último grado sería donde el sujeto está con la capacidad de ver y sentir alucinaciones. Porque el sueño sería la inhibición total. El sueño ya no hay ninguna fracción del consciente. El sueño es el estado de inhibición total del propio consciente, y entonces se producen fenómenos de retroalimentación, fenómenos cerebrales en los que se constituye el sueño. Y además el sueño no es dirigido, sino que el sueño es espontáneo o de generación propia, mientras que la hipnosis siempre genera órdenes y circunstancias para que el sujeto actúe, ¿no? Aunque le puedes ordenar que sueñe, por ejemplo. Pero eso ya sería, vamos a buscar un caso más rebuscado.
2: ¿Cuántas clases de hipnosis podemos decir, si hay un, digamos, una algo descrito al respecto, Ricard?
0: Bueno, descrito sobre hipnosis hay mucho. Yo mismo he hecho un libro sobre hipnosis, pero no es muy bueno, ¿no? Bueno, a mí no me gusta.
2: Eso por lo menos dice mucho a tu favor. Así que, amigos oyentes, se lo recomendamos y luego se lo pondremos en la página de La Llave del Conocimiento.
0: La verdad es que hay mucho escrito sobre hipnosis. En cuanto a métodos, es que de verdad que hay toneladas de información. Pero yo lo redefiniría solo como métodos directos y métodos indirectos, que eso es más sencillo, ¿no? Métodos directos donde se requiere tocar, presionar, hablar y acondicionar al sujeto, y métodos indirectos con donde apenas existe este contacto y donde la función es puramente psíquica, incluso a distancia, ¿no? Entre métodos directos e indirectos estaría un poquito el ABC de los métodos hipnóticos, ¿eh? Y seguramente si cogemos un libro muy médico nos va a hablar de método, el método de Schultz, el método de Jacobson, el método de Erickson. Pero bueno, son descripciones de métodos, pero en realidad después en la práctica casi todos los métodos se saltan. Casi todo lo estudiado no se tiene en cuenta y se genera siempre el autométodo o el método que uno se siente cómodo, ¿no?
2: Tú que has hecho también escenario, Ricard, ¿cómo actúan las personas que están en un escenario, que sean, digamos, dispuestos o sean ofrecido para salir voluntariamente ante una sesión de hipnosis? ¿Están preparadas previamente? Porque, claro, muchas veces vemos en televisión que automáticamente entran en el estado hipnótico. ¿Esto es real? ¿Hasta qué punto puede ser real que una persona en tan solo 5 minutos, por ejemplo, pueda entrar en una sesión? ¿Está preparada previamente?
0: Siempre, o sea, yo siempre que yo he hecho pues toneladas de programas, la verdad, porque hubo una temporada que hacía muchos, después ya no tantos, pero vamos, estuve haciendo un programa específico de hipnosis que se llamaba Hipip Hipnosis, que estuve con mi compañera, que en ese tiempo era Vivian Anderson,
2: efectivamente.
0: Hombre, siempre y en todos los casos se hacía una selección de voluntarios donde yo, bueno, yo en ese programa se explicaba que era el único, se hacían durante unos minutos un resumen de lo que habíamos hecho, escoger pues 100 personas y seleccionar de estas 100 personas las 10 mejores o las que nos iban a dar mejor resultado para una intervención en directo. Se las hipnotizaba previamente, este proceso duraba unas 3 horas y después ya rápidamente cuando empezaba el programa, no te digo ya en minutos, sino en segundos entraban en trance porque ya tenían esa orden, ¿no? Por lo tanto, desconfianza de que se pueda hacer sin pasar por el periodo de selección de forma inmediata. O sea, casi te puedo asegurar que entonces es un montaje, ¿eh?
2: Claro.
0: Siempre hay una selección previa. Eso requiere un tiempo. A veces hay personas que, yo he tenido personas que empezando la relajación, pues me han caído al suelo, entiéndeme. Eso quiere decir que esa persona ha ido muy rápido, ¿no? Pero no es lo frecuente, ¿eh? Todo el mundo necesita esos 15, 20 minutos para poder empezar a trabajar con ellos, ¿no? Por lo tanto, en televisión eso sería imposible porque cualquiera se está haciendo una relajación 25 minutos.
2: Claro.
0: Es prácticamente improbable, ¿no? Por lo cual eso se reduce y se ofrece solo o bien el resumen en diferido o ya cuando la gente ya está preparada, ¿no? Por lo tanto, la preparación, imprescindible. Y además, si no es así, desconfianza absoluta en lo que está sucediendo.
2: Claro, y por lo menos un aviso que como tú bien decías, alguien dijera, señores telespectadores, estos señores han estado sometidos a una sesión anteriormente y ahora mismo pues se les ha podido poner en esta situación porque previamente se les había preparado. Pero si no, pues como tú muy bien dices, es un mensaje que queremos lanzar en este momento a los oyentes, es que una desconfianza absoluta, porque esto prácticamente no nos conduce a nada, simplemente pues sigue contribuyendo al engaño y sigue contribuyendo a que, como pasa con muchos fenómenos, pues que bajen de alguna forma esa llamada de atención hacia la gente, precisamente porque los fraudes son de un porcentaje muy muy elevado.
0: Sí, de todas maneras, normalmente cuando, en algunos casos, porque la verdad es que de hipnólogos tampoco somos tantos, ¿no? Y casi siempre pues somos los mismos que salimos y ya nos tienen más vistos que el TVO, pero vamos, en cualquier caso a veces sí que yo mismo he visto pues auténticos montajes, ¿no? Eso es cierto. Pero normalmente la gente yo creo que es inteligente y cuando sale, yo que sé, un artista de turno, no me hagas decir nombres que no van a cuenta, ¿eh? Pero un artista de turno con sus esas cosas a la vista, muy bien peinada, con todo el maquillaje y empieza a decir auténticas bobadas, pues yo creo que es un espectáculo de vodevil, ¿no? O sea, que tampoco le llaman hipnosis, pero podía ser entretenimiento, sin más, ¿no? Y cuando se ve una regresión, no sé, o se ve pues un acto, aunque sea, si quieres, simpático, pero ya se ve un movimiento y los personajes son anónimos, pues parece como mucho más creíble, la verdad.
2: Claro.
0: Lo que ocurre que los medios de comunicación televisivos tienen el problema, sobre todo los que están con imagen, a diferencia de la radio, que aquí podemos hablar, la verdad, por eso es la base, ¿no?, de lo que es la radio. En televisión una imagen vale mucho, el tiempo es realmente oro, y lo que intentan es dar muchísimo en poco tiempo. Muchas veces lo desvirtúan tanto que al final la gente no se ha enterado de que estaba hipnotizada, se pensaba que estaba simplemente explicando su vida, ¿no? Y yo he visto algún programa de algún compañero que a veces le comentaba, oye, es que vas tan rápido, tío, que la gente, si en ese momento ha girado la cabeza, no sabe que están en hipnosis, parece que están explicando su vida, ¿no? Entonces quizá, yo creo que con buen sentido común, cuando son programas más o menos, que pueden ser lúdicos, pero son serios, siempre se dice, ¿no? Ha habido una selección de sensibles, tal. Pero yo como espectador, si estuviera en aquel programa, yo simplemente pensaría, todos son actores o gente que cobra por montar el circo. Ahora, si a lo mejor un programa que aunque pueda tener una parte lúdica, dice, bueno, pues ahora nos van a hacer una demostración de tal, lo explican, le da el off, ¿no? Yo hace no mucho tiempo, yo ahora no recuerdo la fecha, estuve en un programa que se llama Esta Subida, que lo hace el Yu, que un señor que, bueno, que es muy conocido en la zona de Levante, y allí pues se hablaba un poco de la reencarnación, y entonces yo había hecho una selección de sensibles con una voluntaria, y estuve haciendo una regresión, me dieron prácticamente 14 minutos, y la verdad es que lo tomaron muy en serio, a pesar de que, pues, en el plató se habían dicho, muchas bobadas, pero ese trozo lo tomaron muy en serio y le dieron una buena cobertura, ¿no? Por lo tanto, depende mucho del director, depende mucho de la honradez profesional de la gente, claro. y esto ya sabéis, funciona, sabéis perfectamente cómo va, ¿no?
2: Claro, lo importante es separar lo que es la realidad de la ficción y en todo momento, pues, decirle al público si lo que están viendo es una obra de teatro cómico o si están viendo un bestseller de lo que estamos hablando.
0: A veces yo ahora voy a quedar, vamos a hacer un congreso, otro más, ¿sabes? Sí. Por aquí la cosa, lo nuestro es hacer congresos, que bueno, que algún día, a ver si algún día llegamos a alguna conclusión, ¿no? Pero bueno, es difícil. Yo, por ejemplo, incluso en la hipnosis, mira, aún sería vehemente dentro de lo que cabe, pero a veces se tocan temas como vi una vidente, que la pobre pues quedó realmente muy mal porque la pusieron histérica, ¿no? Entonces, esa pobre mujer yo la conozco y es vidente de verdad, pero claro, en aquel programa yo es que no podría ver nada, yo es que, vamos, yo hubiera salido corriendo si tenía que hacer una videncia allí, ¿eh? O sea, es algo impresionante. A veces sí que esto es un tema que deberíamos recapacitar los que estamos o trabajamos habitualmente en medios de comunicación, si hacemos servicio o no lo hacemos, claro. O realmente contribuimos a la confusión.
2: No, ¿para qué lo hacemos incluso?
0: Sí, ¿para quién? Exacto.
2: Exactamente.
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1: Ricardo, seguimos con el tema. La hipnosis clínica, ¿para qué se utiliza?
2: Hombre, el campo de aplicación es amplísimo, pero a ver, lo que más se utiliza, porque se ha utilizado como experimento, por ejemplo, he podido verlo yo mismo, incluso participar en extracciones dentales, ¿no?, sin anestesia. Pero vamos, habiendo la anestesia, a veces parece un poco ridículo tener un riesgo cuando existe pues la anestesia inofensiva, ¿no? Pero, por ejemplo, se ha aplicado con mucho éxito y se aplica para el parto sin dolor, ¿eh? Esto es algo que se utiliza. Se utiliza con éxito en la corrección de determinadas, ¿eh?, y bien analizadas fobias o estados psicopatológicos, en los cuales siempre que el nivel no sea psicótico, porque entonces la transferencia no es posible, sobre todo en los campos neuróticos, a saber, fobia, sobre todo angustia, obsesión, histeria, en estos campos la aplicación es muy buena, como sobre todo reafirmación de la voluntad y sobre todo también en deshabituación de hábitos perniciosos, a entender, tabaco, alcohol, drogas. En la actualidad se hacen verdaderos ejemplos de terapia sana en este sentido, sí. O sea, se puede tratar el campo neurótico, se puede tratar el campo, vamos a llamar, de hábitos perniciosos o conductas erróneas. Pero cuando estamos en la paranoia, la esquizofrenia en general, por su propia definición hay un desdoblamiento de personalidad, y entonces el sujeto no puede prestar la atención suficiente. Entonces lo primero que habría que corregir es de alguna forma, el grado de atención. Vamos, yo por la experiencia profesional, un esquizofrénico es una persona que lo raro es que mantenga un nexo de unión, sobre todo con la realidad subyacente que tiene, ¿no? Entonces ahí una hipnosis lo que podría ser, además, sería contraproducente. Podríamos aumentar la esquizofrenia. O sea, hay que tener mucho cuidado. Ahí sí que estamos tocando temas peligrosos. Personas que no son bien diagnosticadas, lo digo por la parte que me toca, porque bueno, yo además de artista también soy psicoanalista, y este hace de todo, ¿no? Pero bueno, hay que hacer de todo en la viña del Señor, ¿no? Pero lo cierto es que atención con los estados psicóticos en general, porque esos no son bien tratados. O sea, la hipnosis puede ser contraproducente, perniciosa en algunos casos y fatal en otros, ¿eh? Hay que tener en cuenta que cuando tratamos síndromes más, si quieres, más sencillos, por ejemplo, la típica depresión endógena, un tratamiento hipnótico mal llevado puede llevar perfectamente al suicidio al sujeto, ¿eh? Porque quizá le haces creer en una realidad que solo vive durante el estado de trance. El sujeto puede pensar que si no es en trance, pues no tiene felicidad y simplemente poner fin a su vida. Por lo tanto, en terapia, ojo, prudencia y auténticos profesionales. Es cierto que se hacen algunas barbaridades en aspectos terapéuticos. Yo he oído aquí en Barcelona, pues que es donde más conozco, personas que con graves problemas psicológicos se hacen una regresión. Es que, por el amor de Dios, lo primero que hay que afrontar son los problemas psicológicos, y la regresión sería una opción cuando el sujeto está equilibrado. Pero si una persona viene pues con un síndrome agudo, no le hagas una regresión y que reviva a lo mejor más de ese síndrome o incluso genere otro, ¿no? Y al final lo que estás es perjudicando al sujeto. Hay que tener cuidado con la práctica terapéutica.
3: Estoy recordando en este momento, Ricard, si además tú lo recordarás muchísimo mejor que yo, porque todavía te quedan marcas en los brazos de aquel señor que se prestó voluntario en Ellín.
2: Sí, estuvo en ese caso. No hablábamos de, claro, no hablaríamos de ningún psicótico, sino de un estado. A mí me pareció, aunque él me dijo que no, claro, yo no puedo discutir con él lo sabrá, pero me pareció un ataque epiléptico, ¿no?, la verdad, porque tuve que extraerle la lengua que se le había trabado, ¿no?
3: Claro.
2: Él me dijo que no había tenido nunca epilepsia, pero vamos, yo por los síntomas, respiración, sudoración, posición de la lengua, globo ocular, bueno, supongo que cualquier colega que lo comentamos me dio la razón, ¿no?, que parecía un ataque epiléptico. Pero bueno, si dijo que no, pues habrá que creerle, o a lo mejor es que él no es consciente que tiene epilepsia.
3: Vamos,
2: parecía petit mal, ¿no? No gran mal, y seguramente pues con la relajación, pues lo que ocurre es una cosa muy curiosa, que en algunos sujetos, más que relajarlos, lo que le hace es irritar, hace una irritación cortical profunda, y entonces lo que se pone es un estado de tensión terrible, ¿no? y es lo que le pasó a él, sí. Claro que advertí, sí. Si tú, como tú estarías allí, claro. Advertí si alguien tal, pero bueno, por mucho que adviertas, sí. Parece que a veces no es suficiente.
3: Vamos a aprovechar este comentario que acabamos de hacer y recurriendo a la experiencia del congreso en el que viste, y nunca mejor dicho, un auténtico espectáculo, porque todos pudimos ver una sesión como pocas veces se ha podido ver.
2: Sí, en vivo, de verdad.
3: Pero además
2: verdad.
3: En vivo y constatando en todo momento que todo lo que estaba ocurriendo era real. Y lo comentábamos la semana pasada, hablando con Pedro Amorós, precisamente, donde se practicaba, pues eso, una mezcla entre una sesión Ouija y una sesión de hipnosis que estabas coordinando tú, además con un acierto bastante increíble. Vamos a aprovechar ese testimonio o esa experiencia que allí ocurrió para comentar de alguna forma quiénes son las personas que no pueden pasar por una sesión de hipnosis, Ricardo.
2: Bueno, las personas que en el momento, ya no solamente en su vida cotidiana, sino que en el momento que se va a hacer la sesión, se encuentren intranquilas o que su expectativa pues sea excesiva, hayan tenido problemas cardíacos o coronarios, eso es evidente, tengan asma, tengan pues quizá algún problema psicológico. En ese momento no se deberían prestar voluntarios, no deberían salir. No creo que el espectáculo o si quieres el teatro sea su mejor lugar, ¿no? Eso sería mejor la consulta, ¿no? Y hacérselo personalizado. Pero quizá, insisto, que muchas personas desconocen a veces su propia patología, ¿no? Y quizá, y muchas veces les da igual, la verdad sea dicha, porque esto me ocurre en demostraciones, en congresos, que yo te diría que no es que siempre tenga el epiléptico, pero siempre tengo algún susto. Porque aunque digo varias veces, es como si predicara en el desierto, o sea, siguen subiendo igual, ¿no? Las personas tienen que estar bien, mental y físicamente, para hacer esta sesión. Y yo diría que bastante bien, porque mientras mejor estén, mejor va a dar el resultado, ¿no? Y, claro, ahí, pues, hicimos un experimento, porque lo que se intentó era cómo trasladar al auditorio qué hacemos los investigadores, ¿no? Claro, no lo hacíamos así, con tanto follón de cable y televisiones por el medio, ¿no? Pero lo que hacemos es ver si puede haber transmisión de pensamiento entre un sujeto en un estado alterado de conciencia y unos sujetos en otro lugar o estancia que estén pendientes de lo que está sucediendo. El resultado me sorprendió, la verdad. Yo era más escéptico a priori, pues claro, no me había enterado. Pero después Pedro me dijo que había habido, pues ahora no recuerdo.
3: De 5 aciertos, 4.
2: Exacto, pues la verdad es que para ser un ensayo, pues
3: no. A excepción, Ricardo, del número de teléfono, que yo no sé por qué no salió.
2: Bueno, es que entre otras cosas, porque yo creo que la pregunta en Ouija, eso es algo que tenemos que hablar, yo no sé si digo muy claro de quién era el número de teléfono. Es que estoy seguro que ese teléfono era de alguien, ¿no? Claro. Pero yo no sé si era, desde luego mío no, pero yo no sé si era de alguien que miraba, de alguien que participaba, de algunos de los que estaban en la Ouija, pero a lo mejor no de los hipnotizadas, porque a lo mejor se tuvo que decir, la persona que está en estado de trance, ¿qué teléfono tiene? Que creo que eso no se dijo,
3: Claro.
2: Sino se dijo simplemente, ¿cuál es su teléfono? ¿Pero de quién?
3: ¿De quién?
2: A veces las preguntas tienen que ser muy concretas, ¿no? Y quizá, si hubiéramos podido tener una visión directa, pues la persona que se llama tal, ¿qué teléfono tiene? Eso hubiera sido concreto, ¿no? Y quizá hubiéramos tenido el 5, pero claro, ahí ya pues era imposible. La verdad es que estábamos en dos habitaciones diferentes, no me llegaba el audio, yo a veces hablaba y él también a la vez, claro. Con lo cual, bueno, pues eso se vio precisamente pues que era eso. Un experimento.
3: No, y además, si me lo permites, ese fallo entre comillas, porque no es un fallo, evidentemente, pero bueno, vamos a ponerle el nombre de fallo para que los oyentes nos entiendan, ese fallo es lo que de alguna forma, pues, corroboró que aquello era real, que no era ningún tipo de montaje. Además, que la sesión que se pudo observar allí, pues, no tenía ni trampa ni cartón. Todo sucedió, y además, si lo recuerdas, y para todos los oyentes, amigos oyentes, Ricardo Bru no tenía pensamiento de hacer una sesión, simplemente iba a hacer su charla como todos los ponentes que iban a
2: yo había venido con mi conferencia y mi diapositiva, claro. Pues la mar de tranquilo, y después de comer, esto se lo debemos un poco a Pedro,
3: sí.
2: Pues bueno, ¿qué podíamos hacer? Y montamos todo aquel tinglado con Jiménez del Oso, con Villarrubia, en fin, y claro, todo fue improvisación absoluta, lo cual es bueno,
3: sí.
2: Porque muchas veces cuando investigamos es eso, oye, ¿por qué no hacemos eso? Y es cuando salen las cosas.
3: No, y desde luego los primeros sorprendidos, imagino que sería conocéis vosotros.
2: Sí, sí, porque claro, pues nos pilló así a contrapié, y aunque el lugar es encantador, quizá realmente, pues teníamos que haber hecho lo que se hizo, una sentada de 10 minutos y decidido cómo lo íbamos a hacer, porque cuando yo salí del escenario empecé a darme cuenta que no me cabía la gente, pero ya habían llegado, quiero decir, y cuando los metí en el suelo tuve que eliminar a unos cuantos porque no cabían, es que literalmente cuando estaban en el suelo yo no podía andar, ¿no? Que son detalles que por no haber preparado quizá pues en un escenario mucho más grande sí que se podía haber de alguna forma previsto, pero bueno, eso es la espontaneidad.
3: Ricardo, hay una cosa que yo no me quisiera dejar en el tintero porque prácticamente se nos está agotando el tiempo. Sí. Yo sé que Claudio, que lo tengo delante, si no puntualizo la siguiente pregunta, pues no sé qué me va a pasar o no sé qué me va a ocurrir después de salir de este programa. Sí. Vamos a hablar un poquito de la hipnosis regresiva. Sí. Precisamente, pues podíamos atender primeramente qué podía, para iniciar precisamente este campo, qué diferencia podría existir entre, por ejemplo, una hipnosis regresiva para, digamos, atender un problema emocional y una charla psicológica. ¿Cuál es la diferencia ahí?
2: Bueno, sobre todo en la charla psicológica, algunas veces se hacen introspecciones hacia el campo pasado para modos de enfoque, ¿no? De sensibilizar, lo que se llama la desensibilización sistemática, o el proceso de inundación, que es un proceso en el cual pues al sujeto se le imbuye del problema que tiene. Pero la hipnosis regresiva buscaría un proceso similar, si es que es terapéutica, y buscaría sobre todo datos, hechos por hipermnesia, es decir, por agudización de la memoria, que el sujeto puede haber olvidado incluso por traumatismos. Yo recuerdo pues casos, por ejemplo, de violación, donde a veces el sujeto tiene lo que se llama una laguna anésica de las circunstancias que fueron anteriores al trauma vivido, ¿no? Entonces la hipnosis regresiva ahí ayuda mucho, sobre todo en el campo memoria, en campo hipermnesia, ¿no? Cuando es terapéutica, cuando ya es a nivel investigación pura, campos de reencarnación y más allá del útero, ahí ya yo no me atrevería a decir terapia, ¿no? Yo lo centraría solo en investigación. Eso es la pregunta clave, ¿no?
3: Uh-huh,
2: o sea,
3: claro.
2: ¿Se puede llegar hasta lo que es en la vida uterina? Eso está demostrado. Más allá empiezan a darnos información que, sobre todo con sujetos, no en una sesión como la que pasó en Egin, ¿no? Pero en sujetos que puedes hacerle 10, 15, 20 sesiones, te da mucha información. Pero esa información es, claro, yo ahí, en ese instante, yo solo puedo dar la opinión personal. No sería una opinión científica, porque no es constatable, ¿no? Sino lo constatado por mí, ¿eh? Si es eso lo que queréis, pues os lo explico. Es en este sentido.
3: Sí, sí, adelante, adelante.
2: O sea, yo constatado por mí, soy de los que creo que realmente se contacta con una experiencia vital anterior. Pero eso es mi creencia personal. Y pruebas solo las tengo bastante subjetivas. Pero es que, claro, ahora sería largo decir por qué lo creo. Sobre todo lo creo porque lo que se regresa no es a la vida individual del sujeto, que a lo mejor estoy practicando la regresión, sino al archivo de hechos y datos de tipo emocional que hay más allá de los recuerdos ya vividos, pero que pueden no ser ni propios, sino simplemente cogidos como una gigantesca antena, sobre todo por el vamos a decir, por el ínsito, o sea, por, ¿cómo se llama esto?, por el entorno emocional que hemos creado, ¿no? Uh-huh. Entonces, muchas veces el sujeto no habla de él, sino habla de circunstancias que puede recibir en ese momento. Y los casos de telepatía más claros que hemos tenido en ensayos se dan en estados regresivos, ¿no? Por lo tanto, muchas veces el sujeto lo que recibe es la información que cree el hipnotizador que debe de suministrarle. Y a veces hemos hecho pruebas y efectivamente está leyendo la mente del que le pregunta, porque está con un estado alterado y tiene esa capacidad. Pero si esto lo tamizáramos bien, yo, claro, me he de decantar por lo que creo, y yo creo que se tiene información de procesos vitales ya vividos, aunque no sean del sujeto, aunque no sean del propio.
3: Además, curioso ejemplo también el que pasó allí en Egin con la última persona, Ana, si la recuerdas, que adoptó el papel del rey...
2: Sancho. Dijo algo de rey Sancho.
3: Exactamente.
2: Sí.
3: Y vamos, estamos hablando de una persona de sexo femenino y el papel que adoptaba es de sexo masculino.
2: Sí, ella captó, porque yo le di la orden, ¿no?, de que buscara información. En este caso, como yo creo que son antenas, pues...
3: Sí, pero no una orden concreta, Ricard. ¿Recuerdas que no fue una orden concreta, que fue, digamos...
2: Creo que buscara, pues, claro, lo que quisiera. O sea, yo no le dije, ves a buscar al rey, ¿no?
3: Y fue curioso cómo asimiló ese papel, ¿no?
2: Sí, porque es la información que en ese momento ella recibió. Y esa información, además, es probable que en una segunda intervención no fuera la misma, ¿eh? Ni siquiera. Pero como era espontánea, recibió esta información. Claro, que ella fuera el rey Sancho, yo estoy convencido que no. Pero que ella, en un momento determinado, recibió esta información, que habría que ver, que yo no tengo ni idea, pero que quizá si un rey Sancho pasó por Ellín, eso es probable que estuviera en lo que podríamos llamar en la atmósfera, en el aire, en el entorno, en las piedras, en esa energía no se puede destruir, ¿no? Y eso puede ser captado por el sujeto sensible. Yo creo que es lo que es la regresión, en el fondo, ¿eh? No tanto como una regresión individual, porque eso es casi un efecto Diana. Que tuviéramos la inmensa suerte de que el regresado hablara de sí mismo, sería que el propio regresado contacta con su espacio vital. Pero eso es que es poco frecuente. Es poco frecuente porque si hablamos de radio, imagínate que en pleno desierto del Sáhara, en una zona donde hay pocas frecuencias, empezamos a buscar en el dial, pues cogeremos un poco de aquí, un poco de allá, ¿no? Y a lo mejor pues nos vendrán palabras entrecortadas, frases no continuadas, y eso es lo que recibe el sujeto. Por eso a veces a preguntas concretas, pero ¿qué edad tienes o dónde vives?, la respuesta es entrecortada, claro, y poco efectiva, ¿no?
3: Pues fíjate, porque esto daría para un nuevo programa, y además precisamente muy extenso, porque a lo mejor tendríamos que buscar que la telepatía realmente no solo es posible entre dos mentes humanas que todavía están en viva, sino que posiblemente haya una emisión que viene desde otro lado, quizás.
2: No lo sabemos. Adelantándote, yo pues estoy convencido, porque en los procesos que yo he investigado, sobre todo el más importante que he hecho, vamos, porque hay que uno se siente orgulloso de alguno, el que yo me siento más orgulloso es el que hice en la pirámide de Keops, que tuvimos un permiso del gobierno egipcio y por la noche hicimos una emisión telepática entre Cairo y Madrid, ¿no? Con éxito, además, ¿eh? O sea, que hizo referencia a Fernando, creo que la última vez que estuvimos, y claro, eso demostraría que el lugar, el entorno, las energías de forma, la distancia no existen, y si no existen a 3 o 4 mil kilómetros, ¿por qué las tienen que existir en el tiempo, ¿no? Esto pues no, realmente sería otro programa, es cierto.
3: Ricard, una última pregunta que nos llega vía email en este momento. Sí. Nos la está remitiendo nuestro amigo Pedro Luis Almela, que dice que si es posible que una persona que está en hipnosis, cuando sale del trance, recuerde la experiencia.
2: Sí, sí, total. Salvo que es una orden de borrar, no es posible, es que debe de recordar. Porque si no recuerda, es que ha habido ahí algo que realmente quizá incluso le ha dañado en su proceso de elaboración, ¿no? Es decir, si no recuerda es por trauma. Tiene que recordar, porque yo a los sujetos que vivieron la experiencia no les dije en ningún momento, y no recordaréis nada. Todo lo contrario, sino que a ver qué recordáis, se les preguntó, ¿no? Tienen que recordar porque lo han vivido y por la mente recuerda y archiva, y lo deben de recordar. Si no recuerdan, ha habido una experiencia traumática, ¿eh? Y entonces el ensayo, el proceso de investigación ha tenido algún defecto. O sea, deben de recordarlo todo, salvo que se haya dado una orden específica, pues para un aspecto muy concreto. Pero si no existe esta orden, deben de recordarlo todo.
3: Pues así queda la batería de preguntas que teníamos preparadas hoy para Ricard Bru, un auténtico hipnólogo, un auténtico experto, y desde luego una persona de la cual, amigos oyentes, pues todos hemos aprendido hoy, porque al fin y al cabo la llave del conocimiento intenta penetrar en ese conocimiento que no es fácil de transmitirle a todos ustedes, sobre todo pues volviendo casi a los inicios de esta entrevista que hemos mantenido con Ricard Bru, donde los medios de comunicación pues tienen mucho que decir y mucho que afrontar, y sobre todo también la investigación, saber dónde se mete. Ricard, es un auténtico honor el haber compartido contigo este programa. Para mí, imagino también para los oyentes de la llave del conocimiento, que imagino también que habrán sacado muy buenas conclusiones de lo que es una auténtica sesión de hipnosis y de lo que es un auténtico hipnólogo como lo eres tú. Ricard, un fortísimo abrazo, estaremos siempre unidos, sabes que estamos en contacto, claro, y a partir de ese momento pues seguiremos profundizando, y te esperamos en una nueva edición de la llave del conocimiento para seguir profundizando contigo en la hipnosis. Un saludo y un fuerte abrazo. Gracias.
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Es impresionantemente bonita la sintonía que hoy hemos elegido para sonorizar el programa, el tema de esta noche. La aventura de las plantas, Joel Fireman. La hipnosis, amigos oyentes, es un tema que, como han comprobado, da para mucho. Muchas técnicas, muchas modalidades. Una herramienta de trabajo que también, evidentemente, ha dado lugar a la multitud de obras escritas por los mismos experimentadores. Y como son muchos los títulos que se han escrito en torno al mundo de la hipnosis, vamos a referirnos a tres obras. Vamos a recomendarles en esta noche la lectura de tres obras que van en el entorno de la hipnosis. El primero es Hipnosis Clínica, una obra selecta de Milton Erickson, de Ediciones Letra Clara, una obra que se publicó en el año 2002 y que evidentemente le recomendamos. Por otra parte, también Hipnosis, Mitos y Realidades, de Héctor González, Ediciones Aljibe, año 2001. Y por último, le recomendaremos Hipnosis Práctica, de Pablo Abbocci, Ediciones Martínez Roca, año 1997. La lectura que hoy le recomendamos desde esta sintonía, desde este programa.

Y poco a poco, amigos oyentes, nuestro tiempo se agota. Una vez más, es el momento de despedirnos, pero será por el periodo de 7 días, porque dentro de ese espacio pues volveremos, si ustedes nos lo permiten, a volver a comunicar con el misterio más absoluto. Una noche más, agradecidos de que nos hayan hecho compañía, esperamos haberles por lo menos introducido un poquito más en el tema representativo de esta noche, y lo volveremos a hacer, como digo, dentro de una semana. Hasta entonces, que pasen feliz semana. Adiós, buenas noches.

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